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0: Estamos de regreso, son las 20 horas con 8 minutos. Acaba de terminar el partido en El Salvador. Perdió Cobresal, ganó Ñublense por 1-0. Le bastó un penal para quedarse con la victoria. Gol convertido por Geraldino para el equipo de Chillán.
1: Minuto 15, nada más.
2: Poco fútbol. ¿Ah? Partido demasiado aburrido. Yo creo que puede que sea hasta el reflejo del fútbol nacional, güey. Este partido,
0: ¿eh? O de la posición en la
2: No. O los dos equipos que...
1: Son dos equipos que, sí, que proponen menos.
2: Estaba escuchando ahí que estaban transmitiendo el partido, que eran los dos equipos con menos posesión de balones.
1: Es que eso, ¿no? Te iba a decir. Y no...
2: Imagínate.
1: Y no dos equipos que tengan menos la posesión y sean protagonistas, como el caso de Limache. Que debe ser el tercero con menos posesión, pero está arriba en el campeonato. Estos son dos equipos que... El Coto propone una manera distinta, lo de Huertas es un contragolpe, entonces yo elevaría un poquito el nivel del fútbol chileno y creo que no es el reflejo.
2: ¿Sabes

0: que ahora ahí tienes tú el cariño que le tienen al profe Huerta, en la gente. Salvador.
1: ¿Qué tal el crédito que tiene esa cuenta?
0: Perfecto, claro. Porque cualquier otro técnico ya lo hubiesen despedido. Además que no es un equipo que tenga tanta hinchada, vaya tanta gente al estadio y vibre tanto con el fútbol en el Salvador.
2: Claro, no hay tanta presión que la gente...
0: Y es malo para los futbolistas. Porque claro, al no tener la gente en el estadio, todo ahí, perdieron y se fueron. Habían 20 espectadores de Chillán. Entonces, de repente, hay que llamar, hay que vaya gente al estadio, que presione al rival, por último.
2: Claro. ¿Mm?
0: Entonces, de repente, no sé si será el nivel del fútbol chileno este.
2: No, yo creo que no. ¿Ah? Creo que no es el nivel.
0: ¿No?
1: No, pues piensa que un partido de... Audax con Guachipato,
0: que es entretenido. Son con la mano.
1: No, pero porque proponen más, hay más gol, otra cosa. Yo creo, pero sí, a veces se da esos
0: partidos. El partido feo fue Calera Concepción acá.
1: Claro.
0: ¿O les gustó a usted?
1: No, y el de Concepción Guachipato del otro día, ¿recuerda? Cuando gana Concepción. Yo te quería plantear algo antes de que volvamos a la formación, que yo no. Es raro esto, insisto, porque. El cómo va a hacer que su proceso sea convincente, Martín Chicotelo, si pierde hoy. Porque, claro, tendría que conseguir la clasificación de la liga y convencer a la dirigencia de que el partido con la U de local en la planificación del año puede que se dé por perdido en algún momento, que se enrede en punto y pase el periodo del Mundial. ¿Por qué? Porque si ya hay jugadores que están conversando para llegar... Muchas veces va aparejado a la continuidad de quien te está llamando.
2: Claro.
1: Porque uno espera que sean.
2: Lo de haber dicho que sí,
1: no solo visados por él, sino que solicitados. Entonces,
0: perfecto lo que dice,
1: perfectamente pierde hoy día y vamos a seguir con él hasta la primera fecha en la segunda rueda.
0: Yo creo que no pasa por el técnico que van a tener. Si están hablando de que van a contratar 3, 4 futbolistas.
1: No, en Calera no suele suceder eso. No pasa por ahí.
0: En ellos que pueden servir para el equipo independiente de quién es.
1: Pero depende, porque lo que hablábamos el año pasado, que los de Lema, él sí lo había solicitado él directamente. Sí. Él estuvo en talleres a Brunet, a Romero.
0: Ahora, que yo no quiera, mira, que yo no quiera que se vaya Martín Chicotelo. Eso no le da el respaldo de que lo van a mantener 3 años.
1: No, y tampoco
0: puede
1: significa...
0: Que pierda hoy y le digan, oiga, se va.
1: No, y tampoco,
0: se acaba esto.
1: Y tampoco significa que tú creas que no lo está haciendo mal. Solamente que para ti yo creo que el remedio puede ser mejor, peor que la enfermedad. Yo creo que tú tienes esa desconfianza.
0: Perfecto. Del que pueda llegar.
1: Claro. Te contaba recién, y antes de ir a la formación derechamente, yo creo que hay una sola duda hoy que tiene Martín Chicotelo. Si usa... a Requena como central y al Coca Díaz como lateral derecho para dejar como volante defensivo a Andía, o va a utilizar Andía como
2: lateral.
1: Como lateral, exacto. El Coca como primer central, tal como lo fue cuando hizo la línea de tres acá.
0: A mí me importa
1: y fue stopper. No, ese es Daniel Gutiérrez, está listo. Porque no está Cristian. No está Cristian. Así que ahí tenemos un lateral izquierdo...
2: Que no está ni en la banca tampoco.
1: No, suspendido, si no me equivoco. Parece
2: ¿sí?
1: que llegaba una quinta amarilla.
2: Oye, vamos a... me deja, antes de ir ahora sí a la formación, leer los mensajes de la gente. Samia Imbarak. Samita dice, hola, ¿cómo están, amigos? Vamos rojo, dice ella. César Molina Zamora.
0: ¿Qué? Listo. ¿Qué dijo?
2: Dice, hola, amigos de la Sintonía Roja Consulta. ¿Qué les había pasado? No pude escucharlo en la semana. No, ya lo explicamos al comienzo, estábamos ahí.
0: Yo, pero había,
2: no, estaba un poco delicado de salud y por eso estábamos fuera del aire. Mauricio Pérez Lavín dice, vamos con todo, peleando la carrera. Saludos a todos desde Houston, Texas.
0: Houston.
2: Mauricio Pérez Lavín. Patricio Fernández dice, buenas noches. ¿Es oficial que Unión La Calera apelará o apeló al TAS según información del Observador y Quinta Cordillera?
1: Sí, sí, es verdad.
2: Lo acabamos de decir también. José Aníbal Leiva Durán dice, hola, buenas tardes, la Sintonía Roja, esperando que Calerita nos sorprenda hoy con un triunfo. Luis Olivares Cortés dice, paso el dato, Astorga está libre. Carlos Cisternas dice, vamos mi Calerita, hay que ganar. Y vuelve a escribir César Molina que dice, vamos Calerita, todo o nada hoy día.
1: Así es, así es.
0: Así comienza a calentar
3: y cuando está terminando el partido, nos están reventando a nosotros, al técnico, a los jugadores. Increíble,
2: weón. ¿Conozcamos las formaciones?
0: ¿Sabes qué partido? Yo le tengo mucho respeto al técnico. Pero ¿sabes qué es lo que tengo a favor de esto? De que jugamos afuera.
1: Claro.
0: A mí me incomoda mucho
2: jugar de local.
0: Y salir a proponer ganar el partido.
1: Además, no, ellos cuentan con la presión de...
0: ¿De la misma gente?
2: No, de la gente tampoco.
1: No, no de la gente, sino que del plantel, porque no ha podido...
0: La gente,
2: pues. ¿Cuánta gente lleva la UE con...?
1: 1.300.
2: Sí, pues no es...
0: Ah, no es tanta.
1: No, no es Deportes Concepción. No. 15 partidos jugados, 6 triunfos para la UD Conce, 4 para Unión La Calera, 5 empates. Ah, recordar que UD Conce es un equipo joven, por ejemplo, Kiko no jugó con él.
0: No.
1: Claro, es un equipo que está formado...
0: 30 años atrás.
1: Claro, 90 y algo, si no me equivoco, puede que tenga mi edad, por ahí cercano.
0: Que pasaron muy buenos futbolistas por ahí.
1: Sí, piensa...
0: De nivel, ¿eh?
1: Exacto.
0: El Mago, ¿o no?
1: Bosellur.
2: Claro.
1: Ahí tiene.
0: Y habían otros más importantes, ¿eh? En ese mismo equipo, ¿no?
2: Bueno, el arcángel del gol.
1: Exacto, Gabriel Vargas.
2: Gabriel Vargas.
0: Aro.
2: Mauricio Aro jugó ahí.
1: Exacto,
2: también.
1: Exacto, sí. ¿No? El ayudante de Bobaglio, el Duayen, imagínese.
2: Sí.
1: Arqueros. Así que es un equipo que fue protagonista en ese tiempo. Mira, ahí en la pantalla sale...
2: Pablo Alvarado.
1: Pablo Alvarado, que andaba junto a Dani con la... No, porque la gente se esfuerza, Kiko. Ahí hay que hacer un saludo, espero no exponer a nadie, pero viajaba gente, el Barón Avea, el Nico, la gente de Pasión Roja, los menores, habían bastante ahí, que también en bus, en avión. O sea, tú hoy día ibas al Terminal Sur, encontrabas gente de Calera. Ibas al Arturo Merino Berín, te encontrabas gente de Unión La Calera. Estando últimos del fútbol chileno, siendo uno de los candidatos para descender, la gente ahí está. Y aquí hay que, yo creo que sí marcar la diferencia, porque podemos discutirlo el otro día de por qué la gente lo espera al final del partido, pero esto sí es muy valorable lo que hace la gente, muy valorable.
2: Osvaldo Aranda Carvajal dice, hoy ganamos y alcanzamos a Cobresal, que acaba de perder. Y la señora María Vargas Fuente dice, vamos Calerita, apoyando desde Santiago. Vamos con la formación de los equipos. Partamos con la visita, con el equipo calerano, con el cuadro cementero, que hoy buscará ganar, dejar atrás la mala racha de derrotas, volver al triunfo. Estos son los 11 elegidos por Martín Chicotelo.
1: Aquí está el 11 que propone Martín Chicotelo. Yo se lo voy a dar desde mi prima y con menos movimientos, ¿ah? Que sería lo más lúcido para enfrentar el día de hoy. Con el número 1, Nicolás Avellaneda. Lateral por el sector derecho. Número 2, el cachorro Jonathan Andía. Pareja de centrales, ya fue stopper por derecha el otro día, hoy lo repite el número 25, vuelve tras la suspensión, Christopher el Coca Díaz. Lo acompaña ahora por el perfil que más usado, pese a ser diestro, el número 3, Nicolás Palma. Cierra por el sector izquierdo, Gutiérrez. ¿Cuál? Vuelve Daniel el 27. 4 en el fondo, 2 en la zona de volantes defensivos, con el número 24, Juan Manuel Requena. Lo acompaña a él, hay un volante mixto. El otro día di un audio clarito, Chicotelo, de este para mí es mixto, este es volante ofensivo. Él lo considera mixto. 8, Yerko Leiva. Delante de esos dos, 3 hombres en la segunda línea de volantes. Extremos también, si usted quiere. Por la diestra, Kevin Méndez. Cierra por el sector izquierdo, viajó hace 2 semanas a la región del Biobío y anotó en el Huachipato Capacero. Hoy, extremo por izquierda, el número 7, Byron Oyarzo. Como media punta y en la zona de la empanada del área, empanada santiagueña, él es santiagueño, Sebastián el Sacha Sáez. Para dejar ya como eje central de ataque el número 19, lo decíamos en la previa, aprovechó la Copa de la Liga y desde allí siempre alternativa e incluso titular el día de hoy. Con el número 19 es titular el 19, Matías Campos López. Así forma Unión La Calera los 11 elegidos de Martín Chicotelo. Avellaneda, Andía, Díaz, Palma, Daniel Gutiérrez, Requena, Leiva, Méndez, Ollarzo, Sáez y Campos López, los 11 elegidos para enfrentar al campanil.
2: Y la banca de suplentes de Unión La Calera tiene a Nelson Espinosa, el arquero suplente con la camiseta número 12. Con la 4, ahí aparece Cristian Gutiérrez, no lo había visto yo en la banca. Con la 4, Cristian Gutiérrez. 9, Francisco Pozzo. Con la 14, Carlos Villanueva. 18 para Axel Encinas. 20, Joan Cruz. 26, Michael Maturana. 29, Joaquín Soto. Y 30, Maximiliano Fernández. 3 canteranos en la banca de suplentes.
1: Entre ellos ahí, obviamente, los que son seleccionados sub-20, Soto y Fernández. Ricardo, quiero rectificar ahí la información, disculpa, de Cristian Gutiérrez, que te decía el tema de suspensión. En verdad, él no está al 100 hoy. Recordemos que sale lesionado un poco la semana pasada y...
3: Pero yo creo que es decisión técnica.
1: Sí, no, obviamente.
3: No creas que es porque está algo resentido, ¿no? Él prefiere a Daniel Gutiérrez.
1: Claro, es que también en el ideario Chicotelo, para él, yo creo que si estuviese al 100 Cristian Gutiérrez, él, no yo, él hubiese preferido estar con Díaz, Palmas, Daniel Gutiérrez y Cristian por izquierda. Como no lo sienta al 100, prefiere a Daniel Gutiérrez por izquierda e improvisar con un central. ¿Y cuál va a ser la improvisación? Le decíamos, o el Coca o bien Reque.
3: ¿Sabes qué es lo que me extraña de esto, amigo?
2: ¿De esta formación?
3: Y de todas las formaciones que ha hecho el técnico, que yo lo defiendo mucho.
2: Ya. Yeah.
3: Que mira, no hay futbolistas en el medio que recuperen la pelota.
2: No, pues.
1: Requena.
2: O sea, Requena.
3: Pero Requena está metido en el arco tuyo, Beto. Pero no hay pressing un poquito más adelantado, alguien que acompañe a Requena en la recuperación de balones.
1: A diferencia de lo que hace el U de Conce, que pone a Mater para ayudar a Brian Ogás.
3: Es que, ¿sabes qué? Mira, así como han desaparecido en el fútbol nacional y en el mundo, bueno, a lo mejor no en el mundo, es que yo no veo mucho fútbol del extranjero, ¿eh? No.
2: Pero de repente sí.
3: De repente, sí. Ya desaparecieron los volantes creativos.
1: Claro,
2: sí.
3: Los y días. También están matando a los volantes defensivos. Sí, o sea, los que rompen.
1: Oye, hay que ser mixto o interno, interior.
2: ¿Sabes? Porque cuando Beto dijo mixto de Jerko Leiva, tú te enojaste mucho.
3: Pero ¿cómo? Si no. A ver, Leiva, ¿es creativo o defensivo?
1: Mixto, dice Chicotelo.
3: Pero hace las dos pegas mal, entonces.
1: Claro. De hecho,
2: eso pasa con este fútbol moderno.
1: ¿Por qué yo digo eso? Porque para Chicotelo, él la semana pasada termina sacando a Joaquín Soto, porque para él no es más ofensivo que Villanueva, que lo deja en cancha, y no recuperaba más que Leiva. Para él, Leiva recupera más que Soto. Entonces, sí, con eso él se justificaba. Que algo que yo siempre te digo a ti, y tú siempre me pones esa cara porque me dices como... No lo entiendes. Y para él tiene muy marcado eso. Obviamente erróneo. Estamos claros
3: esto,
1: en alguna.
3: Esto va de la mano de la mentalidad que tienen los entrenadores para enfrentar los partidos. De la forma que están matando a los futbolistas clave en las posiciones. ¿Eh? Yo creo que Requena tiene mucha marca. ¿Ya? O sea, no es un.
2: De todo ese lote que más lote marca tiene.
3: Más siente la marca, sí, ¿o no? Pero enfrentar un partido con el rival que tiene al frente, con los futbolistas que juegan por el equipo rival en el medio, que son encaradores, son demasiado complicados, enfrentarlos con un volante con las características de Requena es muy poco. Uh-huh. Yo necesito otro
2: perro.
3: O sea, por ejemplo, estás escuchando en la banca y no hay ningún volante.
2: No, Moya está suspendido, claro, fue expulsado.
3: Yo creo que se podría hacer un cambio y ingresar a cualquiera y Andía a acompañar si se requiere en el medio a
2: Requena.
3: A Requena. Pero Calera, yo creo que es un error que comete Martín Chicotelo y lo cometen todos los técnicos en Chile. ¿Eh? Son muy pocos. ¿Y sabes qué? Si tú analizas los equipos nacionales, son contados los volantes de corte fuertes que están jugando. De verdad, o sea, si tú recorres todos los equipos, y yo creo que ya quedan muy pocos.
1: Claro.
3: La misma cantidad de volantes creativos que hay en el país. O sea, siempre van a tratar de jugar con volantes mixtos,
2: claro, ya,
3: que manejen las dos...
2: Que crean y defiendan.
1: Hoy un volante creativo ingresa 30 minutos. lo que tú puedes ver de Palavecino en Católica.
0: Claro, y el volante de corte, el fuerte, ingresa 15 minutos en muchas oportunidades
1: para asegurar algún partido, a excepción que sea Coquimbo, que lo tiene un poco más marcado como poco, poco equipo.
2: Conozcamos la formación de la visita a la Universidad de Concepción, el equipo del Campanil, de local, perdón. El equipo del Campanil, que en el estadio Esterro Arrebolledo hace local, este equipo Nobel en el fútbol chileno. Esta es la formación del local, en la voz del licenciado del gol, Norberto Zamora.
1: Yo le voy a contar la formación del cuadro del Campanil, de los del foro.
0: No hace tanto frío en Concepción, ¿eh?
1: Tropiconce, siempre ahí Tropiconce. Se mantiene, exacto. Él es titular el número hoy, el día de hoy, el número 13. Es del gusto del que más sabe, sí señor. Es buen arquero, José Sangüesa. Cuatro hombres en el fondo por el sector diestro, número 21, Jorge Espejo. Pareja de centrales, el número 4, Rocky Osvaldo González. Central por el sector izquierdo, número 5, David Retamal. Cierra por el sector izquierdo uno que por aquí se llevó más de un cariñito por el sector de Andes Bajo, Yerko Yanedel. Aquí tiene un volante de corte marcado, el 16, Brian Ogas. Aunque no te guste, este es mixto, Kiko. El 8, Facundo Mater. Este es un 10, pero que le piden cosas de mixto. El número 10, Jason Fuente Alba. Están necesitados de puntos, por ello van con un hombre más incisivo en el ataque que Pablo Parra. Hoy el titular es uno que descendió con la Unión Española el año pasado, el Chucky Ariel Uribe. Cierra por el sector izquierdo, talentoso el uruguayo Agustín Ursi. Para dejar en el centro del ataque a Diego Sabando, los 11 elegidos de Ricardo Riveros, el cuadro de la U de Conce.
2: Cuando los equipos están ahí por salir al campo de juego, la banca de la Universidad de Concepción tiene al 12, Diego Matamala, el arquero suplente. Con la 3, Leonel González. 6, Bastián Ubal. 23 para Patricio Romero. 19, Christopher Mesías. 14, Pablo Parra. 25, Harold Salgado. 27 para Cristóbal Zambrano. Y con la 20, Luis Rojas.
1: Y anotó el otro día, sí. Todavía no está al 100, venía saliendo una lesión, se lo notaba ahí físicamente también, y va a ser alternativa el día de hoy.
0: Antes, imagínate, Beto, Ricardo, Kiko, los pocos futbolistas que hay en el país, que Calera tuvo que recurrir.
1: Andía. Ir a buscar a la quinta división.
0: Que ya no estaba en forma, no estaba con continuidad futbolística. Ajá. Ya se había retirado. Imagínate lo poco que hay dentro del fútbol nacional. ¿Por qué te lo digo? Porque ahora Calera tiene que contratar futbolistas para la segunda rueda.
2: Sí, cuatro pueden ser.
1: ¿Es seductora la oferta de venir a la Calera este segundo semestre, Kiko?
0: Está complicado, ¿eh? No hay Copa Sudamericana, estamos en el último lugar. Tenemos que ver qué tipo de futbolistas son los que están imaginando contratar.
1: Central por derecha.
2: Sin que te enojes, pero si clasifica la semifinal de la Copa de la Liga, puede ser que seduzca a alguien, algún jugador, esa posibilidad de jugar un torneo internacional.
1: Van a traer, Kiko, un central diestro y uno, al menos, hombre por izquierda.
0: ¿Cómo?
1: Un hombre por izquierda.
2: ¿Volante?
1: Ya sea para que haga la pega fija de un lateral o no lo que hace.
0: Pero ¿cómo? Si hay lateral izquierdo,
1: sí, dices tú, pero
0: si hay, lo que más hay es lateral izquierdo.
1: No, pero por eso te digo,
0: está Pastene, Michael Maturana, está Daniel Gutiérrez y está Cristian Gutiérrez.
1: Yo
0: tenemos
1: sé.
0: Cuatro laterales.
1: Por eso te digo que es un hombre por izquierda, porque la idea es que sea un extremo para que sea el reemplazo de Byron Oyarzo. Ahora, ¿cuál es el tema? Que como Chicotelo los considera a Cristian Gutiérrez como un volante y no un lateral tan fijo en línea de cuatro. A Daniel Gutiérrez lo usa de central. Maturana para él es central, por eso estarían buscando a alguien que haga el carril por izquierda. Pero estoy con usted. La cuaterna de referir la encabeza Diego Flores, Ricardo.
2: Él es el gendarme, Diego Flores. Lo acompaña Eric Pizarro como primer asistente Cristian Cerda como el segundo juez asistente y Rodrigo Rivera es el cuarto árbitro de este partido.
0: Oye, ¿y sabes qué? Si tú te pones a analizar esto de la banca de Galera, del equipo de Galera, de los futbolistas que forman el plantel, ¿estará mal armado el plantel?
1: Está, sí.
0: ¿Crees tú que esté mal formado el plantel?
2: Estamos como muy tirados para un lado.
1: No, pero el tema
0: es que tenemos muy poco. O sea, sí, acá no hay un volante de corte que pueda acompañar a
2: Requena.
0: A Requena.
1: Claro, lo que pasa es que lo que hablábamos la otra vez, por ejemplo, puestos como Iriarte. ¿Qué función cumple Iriarte hoy en el equipo? Encinas.
0: Ahí sin tenía... desmerecer,
1: ¿no? No, sin desmerecer. Sin desmerecer. O sea, gracias a él nos salvamos el año pasado con el gol clase de Everton. Sí. Pero, ¿qué aporte tiene él hoy?
2: Ahí era un volante. ¿Verdad que está Iriarte?
1: Sí, me imagino ya uno se olvida de él. Hay un volante de corte, por ejemplo, lo de Encinas también, que no ha sido el aporte que uno esperaba ya 3 años después. El tema está que justo la lesión viene, las drásticas, las que te dejan fuera del año completo.
2: Son las importantes.
1: A tus dos centrales con perfil derecho.
0: Mira, si tú...
1: O sea, 2 de 3, recordar falta.
0: Si tú en tu equipo tienes buena cantera como la tiene Palestino,
1: no se hace un problema.
0: No errarías tanto en contratar la cantidad de futbolistas que nos llenamos durante
2: todos los años
0: sin que cumplan ningún aporte.
1: Claro, porque ahí Palestino que hace, paga harto por Fernando Mesa, pero tiene a Víctor Espinosa formado en casa.
0: Claro.
1: Paga por Julián Fernández, pero tiene a Montes.
0: Montes, que es muy bueno.
1: Paga por Da Silva, pero tiene a Araya.
0: Perfecto.
1: Posiciones del campo de juego. Saludar ahí a Vicente Nicolás, que está con su padre, Patricio Vega, escuchando este partido. Ojalá por su primer triunfo en la vida.
2: Va a comenzar el fútbol en el Estadio Esterro Arrebolleo. Saludamos a Mauricio Valencia, la voz que vende en el 105.5.
4: ¿Cómo está Ricardo? 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
1: Muchas gracias para este partido. ¿Qué te parece el look de Ursi, Kiko? ¿Te gusta ese teñido?
0: Qué terrible,
1: ¿no? ¿No te gusta?
0: No, ¿viste este futbolista de la U de Conce?
2: No, ¿qué le pasó?
0: Los tatuajes, man.
2: Tatuado entero. En tu equipo no juega.
1: Claro, Kiko no le gusta ni con barba, ni platinado, ni tatuado. Tendría un plantel cortísimo. Aquí va a jugar ahora Unión La Calera ante Universidad de Concepción. Esperamos la instrucción del gendarme Diego Flores. Silbato encollado. Se inició el partido. Está jugando Unión La Calera. Ya se lo marcamos entonces. Está jugando el rojo, el conjunto cementero. Tú lo vives a través del 105.5. Ya está formando Unión La Calera. Se lo anticipaba. Requena será el central titular. Andía y Leiva los volantes. El Coca Díaz lanzado por la diestra. 25 primeros segundos. 0-0. UDC con ULC. Claro, Unión La Calera va fuerte. Va con todo el día de hoy para traerse puntos desde la octava región.
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1: Ahí buscando Unión La Calera, Kiko, te hago la pregunta inmediato. Requena entonces junto a Palma, Andía y Leiva, los volantes.
0: Ahí está el error que comete Martín Chicotelo en el partido anterior. ¿Te das cuenta, no? Lo elige para hoy, pero no lo pudo elegir para el partido que se pierde con Palestino. Con Palestino fue, ¿no?
1: Claro, pero
0: el último que...
1: Claro. No tenía ahí el lateral.
0: Tiempo.
1: Exacto, no tenía el lateral derecho. Entonces allí ocupó Andía y después no tenía qué volante usar. Pese.
0: Reparó una vez más.
1: De reacción.
0: El error.
1: Como ha sido la tónica de esto. Y lo increíble que el Nico Palma es el único central derecho que te queda, pero su perfil, ¿cuál es?
0: maneja más el
1: perfil izquierdo, como segundo central. Lateral que favorece Unión La Calera, somos el 105.5 en esta, una no ficha
0: rindió,
1: más.
0: No rindió, no estaba cómodo en el partido cuando jugó por derecha.
1: No, fue el peor del primer tiempo. Aquí aparece, en el fondo, Daniel Gutiérrez. Ahí lo va entregando para Palma, y lo digo con objetividad. O sea, él es el que hace el mal despeje para que le quede en el primer gol a Gonzalo Tapia, y en el segundo el que pierde el duelo personal con Da Silva.
0: Yo creo que acá en este partido vamos a tener que tener mucho ojo y estar muy bien custodiado a Fuente Alba.
1: Sobre todo por los lanzamientos de distancia de él y de Uribe, que también prueban.
0: Y de la forma que te encara, ¿eh?
1: Sí, señor.
0: Uribe también es buen futbolista,
1: ¿eh? Aquí avanza ahora por el sector diestro, Unión La Calera en la salida. Aquí está Juan Manuel Requena. 2:22. Balón en el fondo, ahí lo va tomando Nico Palma con su tocayo. Este es Avellaneda, Nicolás. La va entregando por la diestra para que aparezca Juan Manuel Requena. Quiere avanzar. Dos volantes con pasado azul, Ricardo Maturana. Leiva, Yerko y Jonathan Andía.
2: Por el cuadro azul en su momento.
1: Así es, ya va recuperando arriba Sabando. Quiere pasar entre dos, se mete al área. Ojo, busca Sabando. Cae, pedían algo, nada. También se va a cargar en esa zona ahí Ariel Uribe, el Chucky. El rebote, balón afuera, lateral para Unión La Calera.
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1: 3:20 de este primer tiempo. Es día viernes, son las primeras aproximaciones del cuadro Unión La Calera. 20:36. Interrumpimos su programación de cada día viernes para llevar este partido de Unión La Calera a través del 105.5. 3:04. Salida ahora de parte de Universidad de Concepción. Ya veo a los comentaristas cómodos, reclinando el asiento hacia atrás, tal cual Mario Berría en Copa Sudamericana, muchachos.
2: Kiko tiene frío, sí. Pero la estufa no se va a prender.
1: No, porque los cambios de temperatura...
3: Que resfrió a Ricardo, ¿eh?
1: Claro.
2: Se escondió la estufa.
3: La chiquitita esa.
2: Se escondió.
1: Se escondió la estufa. Los cambios de temperatura le pasaron...
3: Ya no la quiere prender más el
1: la
3: hombre.
1: Cuenta al director y así tuvo todo...
0: ¿Estuviste en el BIM provincial?
2: No. En esta oportunidad no.
0: No, porque cualquier cosita sea el BIM
1: provincial. No lo molesta si aquí aparece... Este es Oyarzo, pierde la bola, aparece Daniel Gutiérrez. El ariqueño va entregando más atrás el balón para el Nico Palma. Otras con Avellaneda. Despeje largo a buscar arriba el cabezazo. Palma y Avellaneda, que jugaron en Cobreloa, también ahí balón atrás. Le va quedando el balón para José Sangüesa.
5: 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Beto Zamora.
1: 5 minutos. Tenemos 0-0. No se vaya a quedar dormido, que voy a gritar los minutajes ahí para que salte a un costado mío. 5 minutos de este primer tiempo. 5 goles por ahora en el Esterro Arrebollido. 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Avanza por la zurda. Aquí va entregando la pelota nuevamente el cuadro del Campanil. Ya se instala en nuestro terreno, Ricardo, el equipo local.
2: Sí, bueno, haciendo la presión propia de un equipo local, el protagonismo, asumiendo ese protagonismo frente a una Unión La Calera que por ahora defiende.
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1: Aquí tiene el implemento por el sector izquierdo. Arranca ahora el cuadro de Universidad de Concepción. Carratos muestra 5 volantes ahí en la zona media entre Hogar, Fuente Alba, Mater, Ursi, el trabajo el Chucky Uribe también. Metía a Calera en propio terreno. Más atrás aparece Osvaldo González. Este es Rocky, el capitán del cuadro del Campanil. del equipo universitario en esta jornada del elenco oricielo. El capitán nuestro, quien más que tú, Sacha goleador, avanza por el sector izquierdo, quiere sacar el centro, la pelota rebota ahí en Méndez, viene a buscar el balón más atrás, Kevin va sacando el implemento, insiste, la capitaliza, ahora recupera el balón el cuadro de Universidad de Concepción. Aquí está Lago de Conce, balón por el centro, insiste Ogas, abre la cancha para Ursi, este que quiere meter el balón más arriba, buena recuperación en la zona media del cuadro Unión La Calera, aparece ahora cargado hacia el sector zurdo, insiste Daniel Gutiérrez, otra para Palma, Palma y la posesión que busca Unión La Calera, la posesión que busca el cuadro rojo, más de 300 pases que Palestino el otro día, 1-2 lo perdimos, 7 minutos de este primer tiempo.
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1: Aquí avanza Unión La Calera. ¡Ay! El centro de Daniel Gutiérrez no estaba fino. No pudo calibrar aquel lanzamiento. Hay 8 minutos ya, Ricardo. Te decía, primera, no es una aproximación en ningún caso, pero primera vez que Calera tiene el balón y cruza la mitad de cancha.
2: Claro, y llega al terreno contrario. Pero lo conversábamos con Kiko, que, claro, en estos 8 minutos, Calera parado, esperando.
0: Es que, ¿sabes qué? No le veo agresividad. El querer recuperar el balón, yo creo que lo están dejando jugar con mucha comodidad al equipo de...
2: Demasiado.
0: De la U de Conce, ¿eh? Yo creo que hay que presionar un poquito y tratar de que no te hagan tanto pase y todo, porque en una de esas un pase filtrado te habilitan a alguien y...
1: A cobrar. De hecho, se nota tanto el tema del mediocampo del cuadro Universidad de Concepción, que en vez de usar ese 4-2-3-1 con esos tres arriba para presionar, espera con una doble línea de cuatro para tratar de hacer una especie de empate o un emparejamiento allí con los hombres que son volantes, sobre todo los más creativos del cuadro de la Universidad de Concepción.
0: ¿Se dan cuenta del ritmo del partido?
1: Sí.
2: No,
0: 2 kilómetros por hora.
1: Sí, ¿no? Señor. ¿Quiere ver un partido intenso?
0: Entonces, ¿por qué ahí no puede jugar un volante creativo, ¿no? Si no es un partido de tanta velocidad, ¿no?
1: Perfectamente podría, claro, ayudar un poquito en esa recuperación, claro, que a veces le piden y es lo que los deja fuera. Avanza ahora Unión La Calera, aquí está Matías Campos López, balón para Oyarzo, largo el pase, no fue preciso, primero queda José Sangüesa. ¿Quiere ver un partido intenso? Mañana al mediodía, Jorge.
0: ¿Quién?
1: París Saint Germain versus el Arsenal. Para que lo vea.
2: La final de la Champions.
1: De la Champions League.
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1: 9 minutos 36 minutos. Primera falta de Andía. En el partido 9:40. Ya juega la U de Conce desde el fondo.
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1: 10 minutos de juego, 10 minutos iniciales. Déjenos su comentario a través del 105.5 allí en el Facebook Live. Aquí tiene el balón. Aparece ahora nuevamente el cuadro de Universidad de Concepción en la salida. Aparece aquí. Insiste por el sector izquierdo. El segundo central, aquí está Retamal, balón afuera, se va directo ahí tras un rebote, va a jugar el cuadro de Universidad de Concepción, de cerca, ahí lo tiene, a Matías Campos López tomando allí a Fuente Alba, va a jugar Yerko Yanedel, que salió el año pasado como el mejor hombre del ascenso, imagínese, 10 minutos. Avanza ahora en la salida, salió esa pelota lateral ofensivo que ya tiene Unión La Calera en terreno rival. A ver qué hace con la pelotita en la mano.
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1: Va avanzando tal cual en el rugby con otro lateral, ahí otros metros que gana por la diestra. Va a venir el Coca Díaz, hombre que se extrañó y bastante la semana anterior. Aquí vendrá el Coca Díaz. El oriundo, el formado más bien en Curicó Unido. Y con un gran paso en Rangers de Talca, carga por derecha. Sacaba el centro, le cargaron sobre Andía. Va a jugar en el fondo, tiro de meta para José Sangüesa, en 11 de la primera fracción.
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1: Al igual que el partido entre Deportes Concepción cuando fue local Unión La Calera, hoy vemos a un Martín Chicotelo allí con una parca larga, pero con harto movimiento en esa zona. Cuando recupera bien Unión La Calera, es bueno el pase Matías Campos López, balón, ay, ese taco que bueno quiso hacer, ahí se equivoca Kevin Méndez, buena jugada de Matías Campos López, quedaba en una numéricamente buena posición el cuadro rojo allí contando los hombres rojos y amarillos, Ricardo, en esa recuperación.
2: Sí, una pelota que se recuperó en la salida de la Universidad de Concepción, que generó algo de preocupación en el área del local.
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1: 0-0, primer tiempo, tú lo vives a través del 105.5. Fecha 14, Kiko. Fecha 14 de 30. Estamos a 180 minutos aproximadamente de ya estar en la mitad del campeonato. Unión La Calera debe ganar el día de hoy, así alcanzar, a lo menos en puntaje, al cuadro de Cobresal. 0-0, el balón lo tiene José Sangüesa. El ritmo también le acomoda a la U de Conce, Kiko. No es que apure. Y se sorprende al no tener la presión de Méndez y Oyarzo.
0: Increíble el ritmo que se está jugando el partido. Sí, me estaba acomodando, ya me estaba dando un poquito de...
2: ¿De sueño?
0: De sueño. Increíble, o sea, un partido que no hay ganas de por ninguno de los dos equipos de ganarlo.
1: Y deben los dos.
0: Claro.
1: Sobre todo Unión La Calera, que tiene 10 unidades en la tabla de posición, balón abierto. Aquí avanza ahora Jorge Espejo, bien digo. Aquí aparece Jorge, pisa la bola. Más atrás la va entregando para Osvaldo González. Este hace de lo propio ahora con su compañero David Retamal. Tiene el implemento con el número 5. 14 minutos de juego. Da indicaciones Rivero, también Chicotelo. Rivero es el técnico del cuadro de la Universidad de Concepción. A la espera de ver quién va a llegar. Ya llegó a Concepción también el Nano Díaz. Ahí el León de Collao. Vamos a ver quién llega al campanilo, si lo mantienen. Va a jugar por el sector izquierdo, el lateral, Unión La Calera, 14 minutos, 0-0.
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1: Aquí tiene el implemento la Universidad de Concepción. ¿No te gustó lo que te dije fuera de micrófono cuando viene avanzando ahora el cuadro del campanil? La pelota la va recuperando Carqueo, a la zurda. Ahora tiene esa zona Brian Ogas que se carga hacia la izquierda, busca por Jerko Janedel. Balón ahora, sector central del campo de juego. Toca y toca Universidad de Concepción, esperando una presión que no realiza Unión La Calera para no quedar expuesto, Ricardo.
2: No es una presión como tal, porque claro, corren detrás del balón, en este caso Campos López con el Sacha, y ahí recuperan recién pasadito la mitad de la cancha.
1: Claro, van basculando de forma lateral a rato en esa doble línea de cuatro.
0: Corrido por kilometraje, como miden a los futbolistas en la actualidad. Ajá. Estos todos tienen uno.
1: Claro.
2: Corren poco.
1: A este ritmo ninguno superaría los 11 kilómetros.
0: Claro, es que de la forma que se está dando el partido es imposible.
1: Avanza ahora por la diestra, balón profundo, buscando a Kevin Méndez. Es buena la primera, la termina ganando, el balón a la espalda. Insiste Retamal, a ver si va a despejar esa pelota. Queda el rebote para nosotros. Balón arriba, lo va despejando rápidamente, buscando en el juego aéreo. Buscaba Sabando, baja la pelota, recupera Mater. Más atrás, ahora nuevamente con Retamal. Aquí está David, abre la cancha por la diestra. A correr Espejo. Primero llega Byron Oyarzo. Bonita la parca de Chicotelo al estilo Premier League, Ricardo, pero los resultados no dicen lo mismo.
2: Esa parca larga.
1: Exacto, ahí al tobillo.
2: Oscura, negra.
1: Tal cual. Avanza ahora el cuadro de Universidad de Concepción. Toca y toca, primer tercio. No tiene problemas, se pasa la pelota.
2: ¿Te gustó la parca aquí?
0: Sí, bonito.
1: Ustedes dos andan combinados, ustedes dos.
2: Sí, andamos como igual, como en los tonos parecidos.
0: Son de 8 lucas, por
1: favor. Ah, claro, no.
2: Estas son de 10.
1: ¿10? No, Jiboba allí, yo creo, una de esas.
0: ¿Se pasa el agua en esa o no?
2: Sí, porque como sopa.
1: lateral que favorece a Unión La Calera.
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1: Lateral para que juegue el cuadro rojo. Nosotros aquí diciendo eso y ahí, claro, pasa la imagen. El director está escuchando también el 105.5. Balón ahora, cargado hacia la diestra, insiste el cuadro de la U de Conce. Este es el campanil, quiere sacar el centro, engancha, cuidado con Fuente Alba, que no pruebe, balón atrás. Lo tuvo. La U de Conce, un penal en movimiento, un par de metros más, 13, 14 metros. Probó nomás entrando al área, mandó el balón allí, Fuente Alba quiso hacer la personal, pivoteó junto a... lo ocupó allí para que diera un pase Sabando, cuando despejaba Requena, el rebote le quedaba a Mater, no estuvo fino, compañero, de lo contrario, podíamos haber levantado la apertura, el marcador.
2: La primera de peligro es para el local, en los pies de Mater, este remate, después la buena jugada de Fuente Alba, la pincha y justo Requena le queda al volante del campanil, que desvía, eleva sobre el arco, Kiko.
6: Fíjate que Galera está haciendo el partido que todos los equipos que van a visitar cualquier estadio lo hacen, ¿eh? Arriesgando muy poco, ¿eh? Y con mucho respeto hacia el local. No sé si me entiende, o sea, está esperando ahí, bien parado, ya, pero está dando mucha ventaja. Un volante creativo no te puede llegar a las barbas del área tuya recorriendo 20 metros. De verdad, yo creo que ahí Calera está con mucha debilidad. Esto lo hemos visto en muchas oportunidades, que Calera ha llegado muy poco a los arcos rivales cuando hemos estado jugando afuera y convierte en un gol de pelota detenida.
2: Ahora puede ser, un tiro de esquina, el primero para Unión La Calera.
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1: Vamos, Kevin Méndez, el Big Boss, a estar presente allí en el marcador. Vendrá el balón al área, un pivoteo, balón afuera. Será lateral ofensivo que favorece Unión La Calera. 18 minutos con 40. Mando la pelota afuera allí. David va a jugar en el lateral, lo va a jugar por el sector zurdo. Viene Kevin Méndez, que tiene él el balón en las manos. Se acerca Daniel Gutiérrez, claro, los laterales, lo saca los laterales. Balón más atrás, la va entregando rápidamente para Juan Manuel Requena. De cerca tiene a Nicolás Palma, va a meter el balonazo largo. No pedía el balón ahí, el Sacha Sáez abriendo los brazos como diciendo, vamos, aquí estoy, compañero, búscame. Balón alto, a buscar para el sector zurdo, viene Daniel, a ver si de primera es bueno, el pasa al área, segundo palo, no llega nadie, despeja la pelota, será saque de meta. En 19 minutos, Ricardo, yo te pregunto cómo juega Unión La Calera, 19 minutos de juego, 0-0, cómo juegan los pupilos de Martín Cicotelo.
2: Sí, por llegada se trata, claro, tuvo la primera de peligro en la Universidad de Concepción, pero pese a todo lo que le regala el terreno Unión La Calera, pese a lo que no presiona, pese a lo que llega poco Unión La Calera, hasta ahora creo que hay un partido parejo, tal vez en el control de la pelota, más la Universidad de Concepción, en querer
6: porque
2: proponer.
6: Calera lo permite.
2: Claro, pero porque es que Calera no busca la recuperación.
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1: Aquí tiene el implemento en el fondo el cuadro de Unión La Calera, que sí recibe una presión como la que espera recibir también el cuadro de Universidad de Concepción, y no lo hace el rojo, se complica allí Palma. Ojo con la recuperación, puede ser letal en tres cuartos cancha el cuadro del campanil. Balón para Fuente Alba, aquí está el formado del Lago, balón largo buscando a Janedel, despeja la pelota de buena forma el Coca Díaz, la va recuperando ahí en ese sector, también aparecía Mater en el cabezazo, es buena la que buscaba el Sacha, quería ganarle en el juego aéreo, sobra Palma, gana en el cabezazo, insiste nuevamente Ogas, va entregando la pelota, era Fuente Alba, la entregan ahora para Ursi, claro, el platinado, el que no tendría cupo en el equipo del que más sabe, balón ahora centralizado para que aparezca Yerko Leiva, parecía falta, nada, recuperación del cuadro del campanil, ojo con la zurda, balón arriba, se va nomás, buscaba el Chucky, Ariel Uribe para la U de Conce.
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2: En esa última jugada, Kiko, Beto, se le notó lo volante ofensivo que es Yerko Leiva, porque un volante de contención no pierde la pelota.
0: Trata de amortiguar y jugar.
2: Claro, no espera que le conviertan la falta, no.
1: Y es el tema que él es un volante que era un 10, volante creativo, y por un tema de evolución, digamos, para no quedar fuera, ha tenido que aceptar decir, sí, profe, puedo ser su volante mixto.
6: Ahí es donde está lo que estábamos hablando antes que se iniciara el partido. Van cambiándolo de posición, lo hacen jugar en posiciones donde se incomodan los futbolistas y al final terminan haciendo campañas horriblemente malas en todos los equipos que están.
1: 0-0 en 21, casi 22.
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1: Para que no se duerma, yo le voy a traer un café de Kiko. Espere nomás, balón para Gursi.
0: ¿Con calle completo o no?
1: Cálmese. Eso lo tiene que decir ahí al tras del cristal el Mauro. Balón para el carril central. Insiste el cuadro de la U de Conce. Toca más atrás, 22, casi 23 minutos. Toca y toca. Este es Ogas, otra con Ursi. Balón por la diestra y espera Jorge Espejo. Insiste a través de Fuente Alba, que suele jugar allí cargado hacia la diestra, pero queda con el perfil cambiado y es peligrosísimo. Balón para Ursi, le gana al otro número 7, Ursi para Fuente Alba. Balón al área, está, cae un hombre, punto penal, despeja muy bien Jonathan Andía. Cabezazo del Sacha, viene a buscar la pelota por la izquierda, insiste el Audecon, se recupera y se viene la contra. Ojo que carga ya por ese sector Cherco Yanedel. Balón atrás para Ogas y puede mandar balón arriba. Cae alguien en el área, piden algo, siga. Buena recuperación de Andía y lo mejor que tiene, ese pase largo buscando alto. Pero en esta le termina ganando el hombre de la Audeconce cuando quería correr por esa zona. Méndez, 23 minutos, da indicaciones ahí Chicotelo. ¡Ven! ¡Ven! ¿Quién está siendo superior, Kiko?
6: Yo creo que Calera siendo superado por la U de Conce.
1: Absolutamente, absolutamente. Increíble el otro día cómo la U de Conce quedó 2-0 abajo rápidamente con Ñublense. Aquí avanza la U de Conce, quiere avanzar también ya en tres cuartos cancha y lo va logrando. Balón para Ogas, otro pase entre líneas, a buscar por el sector izquierdo. Espera en el área Sabando, también está Ursi, saca en el centro, balón afuera para Mater. Bien Andía recuperando en esa zona, haciendo ese trabajo defensivo en la zona de volantes, claro, porque si no, con solo Jerko Leiva el balón puede ser complicado y propiedad de la U de Conce. Disparo Yanedel, balón elevado, la deja pasar Avellaneda. 24 minutos, Kiko.
6: No hay que presionar un poquito. Yo creo que el equipo de la U de Conce se siente demasiado cómodo como lo está enfrentando Calera.
1: Y el no querer salir
6: a tener la pelota es lo que más le acomoda a ellos.
1: Claro. El tema es que como ellos presionan así alto, ellos esperan que Calera les salga a presionar así y allí es donde no... Pero si eso permitiera que no tocaran el medio campo, tendría sentido.
6: Pero bueno,
1: están tocando igual.
6: Es lo que tiene que suceder en un partido jugando de local. O sea, tomar un poquito más el riesgo, que es lo que me incomoda a mí. Yo creo que Calera tiene una salida más o menos rápida y le va a anotar el gol.
1: Que así sea, toda
6: aunque
1: la fe.
6: No la haya tenido la pelota o el manejo del partido.
1: Balón arriba y se viene la U de Conce. Aparece Fuente Alba, sector centro, el campo de juego, Sabando, abre la cancha. Era Uribe, que está muy movedizo. Ahora viene el centro, arriba Espejo, le queda pasado, segundo palo. Tapadón de Avellaneda. Insiste, estuvo. Estuvo la más clara del partido. Estuvo el cabezazo del Chucky Uribe, que le sobraba el balón por el segundo palo. La pelota la cabeció nomás y una pelota difícil para un arquero tan espigado. Balón abajo, al primer palo, a contrapié, bote en la línea casi un poco adelante y sacó la mano espectacular para decirle que no. Cabezazo allí en el área, lo tuvo la Universidad de Concepción en 25 minutos, casi mater para el 1-0.
2: Y el primer tiro de esquina para el local.
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1: Vendrá el tiro de esquina, lo va a jugar Fuente Alba. Vendrá con la diestra. Ojo con el trabajo aéreo de David Retamal y de González. Viene el balón al área arriba. Despeja en buena forma. Ahí el Nico Palma. Tómenla ahí a la marca. Que insiste el cuadro de la U de Conce. Vendrá el balón universitario. Va a sacar el centro arriba. ¿A quién fue ese balón? A nadie, menos mal. 26 minutos, 0-0.
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1: ¿Te acuerdas, Ricardo, un partido en Yumbel ante la Universidad de Concepción que le dio vida a Unión La Calera?
6: ¿En qué división fue?
2: Primera.
6: En primera.
2: Fue el año que descendió Calera.
1: Claro. Fue un respiro que tuvo. Aquí.
2: Sí.
1: Aquí va a jugar desde el fondo Avellaneda. ¿Cuándo muestra la reiteración, Ricardo? Ahí el cabezazo. Nuevamente, y eso es lo que yo te hablaba el otro día.
6: El más cuando, chiquitito
1: Mater. Cuando ya veníamos trabajando este partido, Kiko, yo te decía, el tema es que Mater te llega al área. Está allí.
2: Ha tenido las dos claras de...
1: Y con la Católica también, cuando uno se va a los partidos anteriores de la U de Conce, y está llegando muy, muy libre. Tal cual, como un volante, como Tapia, en el partido palestino, también lo hacía. 27 minutos, 0-0, tiro de meta para el rojo.
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1: Lateral ahora ofensivo para el cuadro Universidad de Concepción, va despejando Unión La Calera. Ricardo, te lo pregunto a ti. Recién le decía a Kiko fuera del aire, pero me parece que Nicolás Palma no está en su mejor momento, en lo que ha sido titular este año.
2: Al menos no como se vio en las primeras fechas, Palma.
6: Puede que sea los futbolistas que lo acompañan también.
2: Claro.
1: ¿No? ¿No? Y la presión como va cayendo encima, claro.
6: Baja el rendimiento después que no estuvo más Cáceres.
2: Cáceres-Palma. Claro, esa era la dupla que pedíamos siempre. Exacto.
1: Aquí viene el balón, alto lo viene a buscar el cuadro Universidad de Concepción, se carga por el sector izquierdo, insiste la pelota ahora centralizado, avanza la U de Conce aún en terreno propio, quiere sacar el centro, balón arriba, pierde la bola, buena recuperación de Unión La Calera, aquí aparece Byron Oyarzo, vamos Unión La Calera, por favor tiene que quedar una y con esa nos vamos, aquí aparece, vamos por los tres puntos, Oyarzo deja uno en el suelo, a dos también, aglutina tres, saca el centro, era buena la intentona, va despejando la pelota Matías Campos, que buscaba Matías Campos, la despejaba González, ahora falta Oyarzo que ya ha cometido otra también, será tiro libre que favorece a Universidad de Concepción, aún en el piso Jorge Espejo, 28 para 29 minutos, conversa Riveros, conversa también Chicotelo, los técnicos de este partido, que está por ahora sin goles en el marcador del Esterroa Rebolledo.
5: 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Licenciado del Gol.
1: Gracias, Mauro, la voz que más vende. Mauricio Valencia en el 105.5. Hoy la voz comercial y también el trabajo de la puesta al aire. Estamos a través de la Sintonía Roja. Ya luego vamos a saludar a quienes nos comentan también en plataformas digitales a través del Facebook Live. Balón ahora por la diestra, va a jugar el lateral. Aquí aparece Agustín Ursi, cerquita de la banca local. Avanza ahora, va entregando el balón más atrás para Jorge Espejo. Espejo que tiene el implemento, va tocando ahora rápidamente para que aparezca Osvaldo González. González por izquierda, insiste a Retamal. Otra pelota por el sector zurdo, quiere mandar al centro, vuelve a centralizar. Insiste ahora, quiere avanzar. Tiene la pelota en el círculo central del campo de juego. Avanza por la diestra para que aparezca. Y este Jorge, este es Espejo. Espejo va centralizando. Balón para Mater. Ahora por la diestra. Va a sacar el centro al área. Un cabezazo. Tuvo nuevamente Universidad de Concepción. Aquí llegaba el centro. Cabezazo al área. Casi se mete el lateral por derecha. Buscaron el balón para la diestra. Para que llegara hacia el extremo. En esa zona sacó el centro Fuente Alba. Y el lateral rival llegó solo a cabecear a nuestra área. 30 minutos, ¿cómo lo ves? A Unión La Calera, Kiko.
6: En 2-3 minutos han tenido dos posibilidades claras. Y ya te das cuenta cuando hay errores leves, a lo mejor en la parte defensiva, ya te das cuenta la inseguridad que te están dando atrás, ¿eh? La incomodidad.
1: Y lo que está haciendo la U de Conce es leer que los cuatro volantes de Calera, como ninguno siente tanto la marca, cualquiera que venga de atrás que se sume puede hacer daño. Mater, dos veces. Espejo, el lateral de ellos, llegó libre, Ricardo.
2: Sí, llegó el lateral a cabecear un centro cuando la lógica implica que el lateral tira el centro y otro cabecea. Mira,
6: hay un detalle acá. ¿Han visto algún anticipo, algún futbolista de Calera, alguna barría, algún pressing violento?
2: No.
6: Porque no lo sienten. No sienten, Ricardo. entonces te pueden dominar durante todo el partido.
1: Avanza ahora Universidad de Concepción, sector zurdo, tiene que despejar todo Requena, que ha tenido que ponerse el overol literalmente. Antes decíamos eso cuando era volante, ahora que es central, no hay adjetivos. Aquí aparece nuevamente la U de Conce, este es Ollanedel. Insiste más atrás, todo de nuevo para Universidad de Concepción, 0-0 en 31 minutos.
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1: Después de esto viene Serena por la Copa de la Liga. Y luego, Universidad de Chile en condición de local. Nuevamente se encuentra el que más
2: 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Campeonato.
1: Con Pintita Gago por el campeonato. Aquí avanza Jason Fuente Alba, el derechazo, un rebote.

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1: A la distancia no se podía apreciar, pero solo un hombre calentando en Unión La Calera. Situaciones sí. No normal, Ricardo.
2: Eso te iba a comentar. Hay un hombre que calienta en Unión La Calera.
1: Y el resto, todos abrigaditos, allí esperando su turno para, en unos 5 minutos más, salir a hacer los movimientos. Aquí aparece Palma, puede que alguien haya dicho una seña, o bien, no me estoy sintiendo bien cuando va recuperando, está muy mal en La Calera, en la salida. Se viene el cuadro Universidad de Concepción, ojo con Ursi, segundo palo, el bote lo complica. Aquí está Ursi, Avellaneda. Si no es por Avellaneda, Calera ya lo está perdiendo 2-0, Maturana.
2: Esta vez el centro desde la derecha, una pelota que se pierde, que se regala. El centro desde esa zona defensiva derecha, Unión La Calera, izquierda del ataque de la U de Conce. Y aparece Ursi en el otro costado, casi cayéndose, resbalando. Impacta de volea, tapadón otra vez de Avellaneda.
3: ¿Sabes qué, Beto, Ricardo? Yo no entiendo si ya no está saliendo
2: lo que planificaste
3: con claridad y sin dificultad. ¿Para qué seguir saliendo hasta que te hagan el gol?
2: Claro.
3: Ya se han pegado 2-3 embarradas, pero gigantes, que nos podrían haber costado un par de goles ahí.
1: Y son ejemplificadoras las jugadas, porque como queda con 2 o 3 en la salida, Calera se equivoca, se encuentra con 3 hombres de Universidad de Concepción y a muy mal pie el cuadro rojo, a que avanza ahora por la diestra, casi se escapa esa pelota, le alcanza a evitar el Coca Díaz, no ha podido pasar en la Calera al último tercio, no ha podido llegar al último cuarto de cancha, allí en terreno rival, avanza ahora en el fondo Palma. Se abre por izquierda Leiva para que avance también Daniel Gutiérrez por el sector izquierdo, quiere buscar por la zurda, llega, no salió esa pelota, sigue así, no. Para Diego Flores, sí. Para el primer asistente, el señor Pizarro, sí. Lateral para Universidad de Concepción, Kiko, en 35 minutos.
3: Mira, 35 minutos y el Sacha no ha tenido la pelota en los pies.
1: Claro, no ha tocado el balón.
3: Te das cuenta, ¿no?
1: Ajá. O sea, y no es culpa del Sacha.
3: No, claro, de ninguna manera.
1: Y es el tema, imagínate.
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1: 35 minutos, ingresamos en tierra derecha del primer tiempo. Lo decíamos, ojo con Ursi en el segundo palo y casi cayendo, menos mal, porque a la que la pilla Chanchita, la historia es otra. 35 minutos, avanza ahora. Este es precisamente Unión La Calera a través de Jerko Leiva. La estadística es decidora. 9 tiros, 3 de ellos al arco de la U de Conce. ¿Y cuántos Unión La Calera? 0. Y además, 135 pases más el cuadro de la U de Conce. Claro, usted me dice, la posesión no dice nada, siguen 0-0. Pero...
3: pero manejan el partido.
1: Y ha tenido 2 claras que si no es por Avellaneda.
2: 70-30
3: sí,
2: la posesión.
3: Sí, manejan el partido. Y Calera lo está permitiendo, ¿eh? Que sí lo manejen y con comodidad. Y además que le está dando garantías para que lleguen con mucha peligrosidad al arco nuestro.
1: Se parece un poco a ese partido con Limache, cuando Calera cree que por no hacer el desgaste en la primera parte va a conseguirlo en la segunda, y a veces eso no se logra. Vamos, Unión La Calera, por favor, a reaccionar. Como ha sido la tónica del año, un equipo reactivo. Aquí avanza este Sandía. Balón por derecha, vamos, Unión La Calera, balón para Méndez, ya pasó el Coca Díaz, búscalo por el sector, búscalo por esa zona, media vuelta de Kevin Méndez, viene el uruguayo, 3/4 cancha, vamos, el balón al área, la baja Campos López, se junta con el Sacha, pasa entre líneas, pinchaba la pelota un hombre de Universidad de Concepción, balón arriba de Ursi, la pelota le va quedando nuevamente para el Chucky Uribe, media vuelta y Sabando que está en delantera, vuelve más atrás, balón para Ollanedel, vuelve con el portero. Todo desde cero. Le gusta también a la U de Conce. ¿Cómo le está permitiendo avanzar el rojo?
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1: Dígame ese titular, Ricardo, repítamelo al aire, por favor.
2: 4 pases y...
1: están en el área. Aquí viene la U de Conce, cuidado que está fuera del área, balón para Ursi, este que se mete en la zona penal, arriba, arriba, arriba, arriba, arriba, otra más, otra cercana, no da como tiro al arco, pero ya suma el 10º el cuadro de la U de Conce.
3: Creo que urgente, tiene que acompañar a Requena con Andía en el medio, ingresar cualquiera de los centrales que tenga.
1: Pasteno Maturana.
3: Claro. Adelantar un poco a Requena para no estar sufriendo de la forma que lo está haciendo el equipo en estos momentos. Creo que es muy poco tener Andía ahí metido.

0: medio solo porque Leiva no siente la marca.
1: Michael Maturana es el único que no, bueno, no es central, pero él lo considera central, Chicotelo, el único que hay. Pastene no está en la banda.
2: Claro. Puedes poner de lateral izquierdo y...
3: No, yo creo que lo que haría Chicotelo es hacer eso, claro, sacar a meter a Cristian Gutiérrez, centralizar a Gutiérrez con Palma y subir a Requena ahí al medio.
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3: Claro. Y ahí sacando a Leiva, yo creo que eso va a ser, no porque sea del gusto de uno, sino que no, del profesor Martín Chicotelo. Y como bien lo dice Keiko, lo está haciendo superado el rojo. Te lo contamos a través del 105.5. Increíble la pasividad de Unión La Calera. Llegó hasta el fondo, el cuadro Oricielo, pasa atrás, está Uribe. Uribe para Fuente Alba, se metió Mate nuevamente en el área. Y es allí donde no lo toman los volantes. Al igual que Tapio la semana pasada. Aquí insiste, mira lo que hace Fuente Alba, la marca es de Andía, más atrás, va a meter el centro, deja pasado, vuelve Ollanedela al arriba, Mater otra vez, Ricardo, mira, ¿cuánto más?
2: ¿Sabes qué? Como se está dando el partido y el partido que estamos viendo está, mira, como para que le cobren un penal al equipo del lado de Conce.
3: Claro, abundan los centros,
2: están muy cerca del área, dominan mucho cerca del área, o sea, llegan hasta el área chica aún. ¿No viste esa pinchada de pelota que metieron delante? No sé si fue Fuente Alba. Está metido dentro del área.
1: Pues. Mucha pasividad Unión La Calera.
2: Pero,
1: o sea, no marca, acompaña.
2: No marca. Y no marca en ningún sector de la cancha, Beto.
4: Ajá. Este es el trabajo de la sintonía roja. Estamos con Unión La Calera en todo Chile. Revisamos marcador y tiempo de juego.
3: Te quería hacer reír, Jorge. 39 minutos. Y cae la primera amarilla, 39 minutos, amarilla para Rocky, que pensó que estaba en el ring, le dio unos consejos a Sáez. Te contesto la pregunta, Mauro Valencia. 39 minutos, 0-0.
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3: Dos apodos que a veces uno escucha en mascota. Rocky le pegó a Sacha, Ricardo.
1: Sí, y le mostraron amarilla al capitán de la U de Conce, que golpeó al capitán de Unión La Calera, Sebastián Sáez.
3: No lo agrede derechamente, pero eso no es algo más. Y aquí se vendrá, no, está tomando agüita Yerko Leiva. Y que yo te decía, en una de esas, Chicotelo también mete mano en esa zona y abre a alguien por izquierda. Va a jugar.
1: Ahora sí, calienta toda la banca Unión La Calera.
3: Sí, ahora sí, ya no nos asustamos cuando vendrá el centro. Va a buscar al área, o fuera de ella, a ver el primer pivoteo. Vamos, por favor, aquí está. Este es Kevin Méndez, viene el centro al área, vamos a Unión La Calera en el segundo palo, espera a alguien, la pelota se va directo. ¿Qué indica? ¿Que saque de meta? Ahora no, ahí lo cambió. Ahí va a buscar esa pelota.
2: Estas son las posibilidades que puede tener Calera como se está.
3: Pelota detenida.
2: Nada más.
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3: Fuente Alba jugando al ritmo que juega Menezes del Limache, ¿eh? Manejando el tiempo, parado. Canchereando inclusive.
2: Buen futbolista.
3: Sí, perfectamente podía haber llegado a Universidad de Chile esta temporada de vuelta, ya que es formado en la U. Vendrá el lanzamiento de Rincones. Abre los dos brazos. Vamos, Unión La Calera. Ilumínate en este segundo tiro de esquina. Vendrá el balón al área. Confío en ti, Requena. Confío en ti, Campos. Confío en ti, Díaz. Confío en ti, Sáez. Vendrá el balón al área. A buscarlo, Rojo Amado. Vendrá el centro. Balón allí cerquita de Sangüesa. Al final el balón fue directo a las manos de él. 42 minutos de juego. ¿Cómo usó la pelota quieta Unión La Calera, Kiko?
1: Tuvo dos, el tiro libre y el tiro de esquina, y desaprovechó las dos.
2: Débil en la parte de juego de pelota detenida también, ¿eh? Que para mí es uno de los partidos más malos que le he visto a Calera.
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3: Avanza ahora en el fondo, viene a buscar Calera y consigue la presión, balón afuera. Es difícil esa tarea, fútbol detenido, por eso hago la pregunta. Es difícil esa tarea que consideras, Kiko, al considerar esto como el partido más bajo de Unión La Calera. No porque no tenga muchos partidos bajos, es porque tiene tantos y dentro de ellos nunca, o a excepción
2: pero
3: de
2: nunca Higgins, te habían llegado, claro, las veces que de la forma que está llegando el equipo de la U de Conce. Y además, que tú no has llegado al arco rival tampoco.
3: Claro, en ese partido con O'Higgins llegaste en alguna, pero en esta no, cuando se viene Ursi, cuidado. Luego seguimos con la parte del comentario, porque insiste Ursi, balón para Uribe. Está Ariel en el área, rebote, la pelota la hace rebotar ahí, gana el cabezazo. Atento a Avellaneda,
2: porque, ¿sabes qué? Acá puede que tú no llegues en un partido, pero que tampoco te lleguen.
3: Tú aquí ya tienes figura acá, Avellaneda.
2: Acá, perfecto, acá estamos defendiendo y estamos defendiendo mal, porque tampoco tenemos el riesgo de tener alguna posibilidad de gol en el arco rival. Es increíble lo mal que está jugando Calera, ¿eh?
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3: Balón arriba, pedía algo más el hombre de Universidad de Concepción, pedía una falta Sabando, pero es esta típica que le cobran en ofensivo el foul.
2: Sí. Algo a hablar Maturana.
1: No, ¿quién no le creyó Diego Flores al reclamo del delantero de la Universidad de Concepción que iba ahí disputando ese balón con Palma?
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3: 43 para 44, ya despeja la pelota Avellaneda. Menos mal, el tiro fue largo y no seguimos con eso de salir jugando con los dos centrales y los dos presionados. Balón para falta. Voy contigo, Kiko, fútbol detenido.
2: Mira, lo ingrato que es esto del fútbol, ¿eh? Criticábamos a Martínez Chicotelo en el partido con Palestino por haber corrido el riesgo de haber puesto a Michael Maturana y a Nicolás Palma en la titularidad en la parte defensiva y como central, ¿no? Y hablábamos de que era mucho más probable de poner un volante de corte que acompañar a Moya.
1: A Requena.
2: Y a Requena haberlo puesto en la parte de defensiva como central, ¿no?
3: El tema es que hoy el volante de corte es Leiva aquí.
2: Perfecto, ahí es donde está el detalle. No tenemos a Moya que pueda acompañar a Andía. Son dos partidos totalmente diferentes.
3: Al final,
2: ahora va a tener que reparar nuevamente.
3: El tema es que reparando.
2: Y puede que si repara, cometamos errores garrafales en la parte defensiva.
3: Claro, y a veces el maestro a reparar llega tarde, ya cuando pasó el problema. Aquí está el cabezazo. Arriba Unión La Clara en el área rival. Falta, pisotón sobre Andía. Nada dice Diego Flores. Balón atrás, viene al centro, un buscapié. Arriba va a luchar Matías Campos López, que con dos hombres arriba, Unión La Calera, no se ha podido crear ocasión alguna. El pase profundo, le gana allí Requena a Fuente Alba. ¿Qué pasó? El cobro allí nos salva, venía con todo Sabando. Allí, cuando antes, pide antes ahí una jugada, lo marca el señor Diego Flores. ¿Hasta qué minuto jugamos, Ricardo Maturana?
1: ¿Perdón?
3: ¿Hasta qué minuto jugamos?
1: 48.
3: 48, tres adiciones. Balón alto, arriba lo viene a buscar Unión La Calera. Balón afuera, en cabezazo será el lateral ofensivo que favorece al rojo. Lo va a jugar el Coca Díaz. Tres minutos de adición, ya tenemos casi uno recorrido. Restan dos y un poquito más. Restan dos y un poquito más. Ahora, considerando que no ha llegado Unión La Calera, este lateral puede ser casi un tiro libre, Ricardo.
1: Sí, y se demora el saque lateral porque no estaba ahí el balón puesto en el, en ese conito que está ahora reglamentado, que tiene que estar ahí.
3: Exacto, y que bien brandió Mercado Libre, el sponsor, el main sponsor, sponsor principal de nuestra Liga de Primera, que ayer dejó a Boca eliminado. O sea, Calera le ganaría a Boca. Si fuese sencillo el fútbol, claro, Calera le ganó a Católica, Católica le ganó a Boca. Pero el fútbol no es tan sencillo y nos tiene últimos por ahora con 11 unidades.
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3: Amarilla, amarilla, amarilla, amarilla, amarilla, amarilla, amarilla, Ricardo.
1: Sí, para Fuente Alba, ahí que deja el pie arriba en el rechazo de Nicolás Palma, lo observa Diego Flores, amarilla para el volante de la UD Conce.
3: Ya se puso en vertical el afectado.
1: Sí, ya está de pie.
3: Ya va a jugar entonces en el cuadro de Unión La Calera, en tiro libre, ya lo jugó, balón en el propio terreno, aquí aparece Palma, uy, cuidado, cuidado, que se la pierda, avanza ahora Daniel Gutiérrez por el sector izquierdo, aquí está Daniel el ariqueño, insiste, media vuelta, quiere sacar el rebote, no lo consigue, cae Ursi, lo terminan empujando, ponte de pie, levántate y camina, aquí avanza, que limpia la salida del Audi Conce, a diferencia de la nuestra, ojo que está solo Ursi Fuente Alba por la diestra, el pase Ollanedel, como si tuviese la camiseta del rojo. jugó para nosotros, acordó de esos momentos. Va a jugar en lateral Unión La Calera, en terreno propio. Son los últimos segundos, Mauro.
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3: Viene el centro atrás, llega el Sacha, trabaron la pelota, podía ser la primera Unión La Calera, insiste por la derecha, vamos el centro por favor, el desvío, lo terminan sacando la gente, la U de Conce, jugamos esta, nos da la autorización el gendarme, sí señor, esta es la última, aprovechar Unión La Calera, juegue rápido, que es la última, 48 acabados, 48 ya con 30, 0-0 el primer tiempo, empata el rojo con el amarillo, la U de Conce 0, Unión La Calera 0, vamos y ya venimos, no te despegues del dial, no sueltes el 105.5, porque vamos y venimos con el trabajo periodístico de Ricardo Maturana, los comentarios del que más sabe, Kiko Chaguán, quien te habla, Norberto Zamora, y la voz que más vende, del Mauro Valencia, vamos y venimos.

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1: En el descanso, la Universidad de Concepción y Unión La Calera empatan 0-0 en el sur del país. Antes de los comentarios del que más sabe, algunos mensajes de la gente que ha escrito durante este primer tiempo. Jorge Morrison Collado dice: licenciado, ¿cuándo ha estado al 100% Cristian Gutiérrez? Saludos, muchachos.
2: Muy buena pregunta.
1: Rodrigo Fernández Briones dice: tiene que ganar Calera, si pierde tiene que irse al técnico o los dejará en los potreros. Saludos a los hinchas caleranos. Sergio Piraíno Contreras dice: muy mal la defensa de Calera, están regalando pases que nos van a costar caro. Jorge Monaga Guzmán: vamos Calera, hoy hay que ganar. También Néstor Rojas: jugando así, sin posesión del balón, dejando toda la iniciativa al rival y saliendo a pelotazos, no tenemos ni una posibilidad. Sergio Ramírez Acevedo: se está jugando para perder, qué equipo más malo, ninguna intención de ganar, sin actitud, sin ganas. Alejandro Meneses Castillo dice: Leiva y Oyarzo afuera. Manuel Encalada Reyes: qué equipo más malo tenemos, ni una vez hemos llegado. Luis Olivares Cortés dice: jugamos con alma de equipo descendido, no recuerdo un primer tiempo tan malo, y eso que hemos tenido horribles inicios, pero no nos llevan 3 o 4 goles porque no tienen a su 9 titular.
2: Claro, con Waterman sería distinto, porque un primer tiempo tan malo como lo de O'Higgins. Respecto a lo que dice Alejandro Meneses, perfectamente, Oyarzo,
3: Leiva. Creo que ahí están salir. Los cambios, ¿eh? Claro. Lo que dice Alejandro.
2: Sí. Y ahí capaz que, pensando como Chicotelo, ingrese Joaquín Soto y Cristian Gutiérrez para liberar a Requena.
3: Y si tú analizas los cambios que tiene que hacer el técnico, que ahora lo vamos a ver, ¿eh?
1: Sí.
3: ¿Ya? Si va a reaccionar o no.
1: Lo va a esperar.
3: De repente él puede que con la última jugada que tuvo
1: quedó contento.
3: Claro, que haya quedado contento y no haga cambios, pero yo creo que ahora tiene que reaccionar en forma inmediata y meter gente que realmente trate de recuperar una pelota y trate de tener algún manejo en el medio.
1: ¿Por qué se ha visto tan mal Unión La Calera y por qué ha sido superado, Kiko?
3: Porque, a ver, le da la iniciativa al equipo rival que maneje la pelota, que maneje el partido, que sea dueño del partido sin tener ninguna intención de rescatar alguna pelota. O sea, estamos esperando que nos metan un par de goles nomás para reaccionar. Y yo creo que el técnico en el ahora, del primer minuto va a tener que hacer
1: cambios.
3: No creo que esté viendo otro partido, ¿eh? Yo creo que ahí yo no comparto con él de que esto espere que te hagan el gol para tratar de resolver el problema y hacer un cambio en el equipo.
1: El otro día, en el otro partido con Palestino, dijimos que se equivocó en la conformación del 11 inicial.
3: Perfecto.
1: ¿Esta vez también? ¿O la forma en que, sí, que planteó el equipo?
3: ¿Sabes por qué esta vez también? Por lo que acaba de comentar Beto. Ajá. De que no tiene a Moya. O sea, tú para dejar a Requena que juegue de central como esta vez,
2: debes tener los dos de corte.
3: Perfecto, tienes que tener dos volantes que traten de recuperar la pelota. Y yo creo que, mira, lo malo que se ha visto en este partido de Calera está en el medio, porque lo ha hecho sentir demasiado cómodo.
2: La de Conce se salta el medio de Calera.
3: Perfecto.
2: O sea, no.
3: Pero si no hay marca acá, Ricardo, a un equipo que le lleguen de la forma que le han llegado a Calera y en el terreno donde han tratado de anotar los goles, porque fueron todos entre el área grande y el área chica.
2: Punto penal.
3: O sea, para que te lleguen ahí, ya tienes que tener un desfalco futbolístico, no, pero tremendo.
2: Y claro, no solo para que te lleguen ahí, Kiko, sino que para quienes lleguen ahí, volante mater y espejo el lateral a cabecear.
1: Claro.
2: No, porque lo de Ursi uno lo espera.
3: Para mí, este ha sido el partido más malo que le hemos visto a Calera. Increíble, ¿eh? Increíble.
2: Solamente, o sea, se salva con ese de O'Higgins porque O'Higgins lo lleva al par.
3: Mira, si acá podemos ganar el partido, sí, pues, si lo puede ganar.
2: Está más.
3: Hay un tiro de esquina y mete el gol.
2: Así se acaba el partido. Perdiendo un punto, como
3: pero,
2: pocas veces.
3: Ah, claro, pero ¿sabes qué? Acá lo dijimos antes del partido. no esperamos los primeros 45 minutos para estar hablando de esto. Yo dije antes del partido de que a mí no me gusta cuando tú no tienes manejo, no tienes marca en el medio. Le facilitas mucho el partido al equipo rival.
1: Claro.
3: Ahora me encantaría que el técnico repare esto de la misma forma que lo reparó cuando enfrentamos a Palestino.
1: Estaba recordando jugadas de este primer tiempo, casi son, todas son muy parecidas, dibujadas. El arquero toca con el central un pase largo que atraviesa a los volantes Calerano.
3: Los salta,
1: la recibe un volante ofensivo de la U de Conce y comienza el toque con el atacante hasta llegar al área.
3: ¿Y sabes por qué lo salta? Porque Andía no es un futbolista que maneje la posición, aunque juegue muchas oportunidades ahí, pero siempre juega acompañado de alguien que sí, también siente claro, la marca sepo. Y maneje la posición.
1: Ajá.
3: Ahora esta vez está jugando al lado de Yerko Leiva, que Yerko Leiva no es tan volante de corte.
1: No es nada de volante de corte.
3: Claro, para que esté parado al lado de él. Entonces, la responsabilidad de Andía él no la puede asumir. Si Andía no es un volante de corte, Ricardo, aunque la gente crea que sí, que yo estoy errado.
1: Ajá. O el mismo, porque él claro, prefiere jugar de volante claro, hoy o sea, día, no, antes no, que no, lateral. No,
3: tú tienes que tener otras cosas más para jugar ahí. Uh-huh. Y de la forma que se juegan los partidos en la actualidad, por Ricardo. Yo creo que Calera va a tener que hacer dos cambios, si no este partido estamos liquidados. Es imposible ganarlo.
1: Max Barrera escribe, dice, Calera jugando como equipo descendido.
2: Sí, y en la fecha 13.
1: Pablo Hurtado Farfán dice, poca dinámica, cero fútbol, muy erráticos en defensa, ojalá entre Villanueva y cambie algo el partido. Ferenc Ramírez dice, pero contra Coquimbo y Huachipato tuvimos el balón, llegamos muchas veces al arco contrario y perdimos. Veamos qué nos pasa con esta estrategia. Dice, Kiko, creo que está así planteado el partido. El segundo tiempo debe corregir.
3: Ferenc, ¿no crees tú que demasiado incómodo sí, enfrentar es que, un partido que te llegue en 8 veces es que un y no riesgo tenga que, ninguna posibilidad de gol?
2: Es un riesgo que a veces ha planteado Chicotelo.
3: Sí, pero tú para plantear los partidos de esta forma, tú tienes que tener dos aviones arriba.
1: Claro,
3: ¿no?
1: Y algo que hacer daño. Alguna,
2: y dos volantes de corte, claro, cosa que alguna, en ese primer perfecto, tiempo que entre comillas regalas, no te anoten.
1: Claro.
2: Que claro, ahora pasó.
3: Y no hay cambio. ¿Te das cuenta los técnicos de la forma que ven los partidos?
2: ¿Te das cuenta de este técnico, Kiko?
3: No, los sí, que hay otros decentes.
1: Sin modificaciones se viene el segundo tiempo. Mauro Valencia en la 105.5.
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5: Silbato en la Collao. Se inició. Ya está jugando el rojo. Ya está jugando Unión La Calera. Vamos por el triunfo. Pese a todo, vamos por el triunfo. Levantamos el telón para que esta obra de fútbol, esta obra de arte, que por ahora se titula 0-0, Universidad de Concepción Unión La Calera, ya está en marcha en su segundo acto. 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A despertar.
3: Me da la impresión de que el equipo sale con un poquito más de actitud.
1: Presionando más arriba.
3: Es perfecto, ¿eh? En otro sector de la cancha.
2: O puede ser porque como partiste, tuviste la pelota en la mitad del campo de juego. Algo que no pasó en toda la primera parte.
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2: Aguantemos el primer tiempo 0-0. En el segundo vamos. Hoy en día es algo que yo se lo he escuchado a más de un técnico en la actualidad.
3: ¿En otro sector de la cancha, Calera?
2: No, claro, en el primer tiempo jamás presionó. Ahora eran dos líneas de cuatro.
1: Caminar por la cornisa, jugar así.
3: Ahora, si estás enfrentando un equipo que tiene grandes figuras, ¿no? Y tiene una posición en la tabla, peleando el campeonato arriba, está bien que lo respetes de la forma que lo está respetando Calera. Calera está haciendo que crezca mucho el equipo rival.
5: Vamos con la presión en este segundo tiempo, que aquí aparecerán los goles. ¿Y de qué color? Rojo, como nuestros corazones. Aquí va a jugar por la banda el cuadro del Campanil. Balón afuera, era lateral, despeje, va a servir ahora el segundo lateral consecutivo.
2: dos minutos de juego, dos minutos en este segundo tiempo, lateral que favorece a Universidad de Concepción, que empata sin goles ante el rojo amado, Unión La Calera, el amor que nunca falla.
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2: Aquí en el fondo tiene el implemento Avellaneda. Avellaneda con un balón largo buscando al Coca Díaz, más adelantado en esta segunda parte. Ahora sí se nota ese 4-2-3-1, Unión La Calera en una de las dos líneas de cuatro esperando. ¡Uy! ¿Eso no es falta? ¿Y eso no es falta? ¡Nada, nada! Dice Diego Flores. Allí llegaban a la marca por parte de González sobre Campos López. Ricardo, parecía un juego brusco, si se quiere, pero también la cancha es proclive a que suceda esas cargas.
1: En dos o tres toques llegó Unión La Calera y con peligro, en el caso en los pies de Matías Campos López, que, como decía Beto, parecía una falta. No reclamó él, tampoco dijo nada a Flores, que estaba muy bien ubicado.
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2: De hecho, Unión La Calera pasa a tener un 4-1-4-1, si usted quiere, en esta segunda parte. Balón al área, aquí está Jason Fuentealba, buscaba. La pelota la va recuperando en el fondo, la salida Unión La Calera, bien el Coca Díaz, la hace rebotar en Ursi, juega desde el fondo el rojo, 48 minutos, 3 de este segundo tiempo, sin cambios, uno y otro equipo.
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2: Parecía falta sobre Ursi, siga ley de la ventaja, le va quedando el balón para Uribe. No le decía yo que iba a probar de fuera del área. Es algo que tiene el 22 a las manos. La pelota ya la tiene Avellaneda, que viste completamente de verde y de gris. Lo hace José Sangüesa. Van a ser ya 4 minutos de este segundo tiempo. Salida por el centro del campo de juego. Allí donde está el círculo central. Recupera la pelota Unión La Calera. Muy bien Campos López. Más adelantado. Ahora está Leiva. Clarito el 4-1-4-1 que propone Unión La Calera. En este segundo tiempo viene el centro. Arriba el Sacha. Segundo palo. Buena esta. La pelota la viene a buscar el cuadro del Campanil. Ahora en la salida. Aquí está Uribe. Este es el Chucky. 49-49. Balón para Ursi. Aquí está Agustín. Toma la pelota. Se la lleva de pecho. Abre la cancha por la zurda. Es la fecha 14 de esta liga de primera. Tú lo vives a través del 105.5, la sintonía roja en estos ya 50 minutos de juego. Avanza ahora, este es Ursi, otra para Fuentealba, insiste con Ollanedel, insiste también nuevamente con Fuentealba, se van juntando allí los hombres que manejan bien la zurda, más atrás para David Retamal. Ya pasa la línea del Ecuador, pelota dominada, tres cuartos cancha, abre la cancha ahora para Uribe. Uribe que engancha, no saca el centro, vuelve al centro, balón para Fuentealba, otra para Yerko Yanedel. Empezó a tomar nuevamente la pelota, la Udeconce, pisa mal Fuentealba, va entregando el balón, se lesiona solo el 10 de la Udeconce. Momento propicio para atacar, momento propicio para tener ventaja numérica. Balón ahora entre líneas, se equivoca Ollarzo, carga de nuevo por el sector izquierdo, Unión La Calera, se va juntando allí con Daniel. Este es Gutiérrez, vuelve atrás, todo de cero, vuelve atrás el rojo, 50 minutos.
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2: Parece que se dobla o se tuerce y el... O sea, tiene una torcedura en el tobillo.
3: Entró mejor Calera,
2: ¿sí? Sí.
3: ¿Uno?
1: Ha hecho más de lo que hizo en 45 minutos.
3: Arriesgado un poquito más, presionado más alto.
2: Cambió el sistema.
3: Porque ingresan con otra actitud los futbolistas, que es importante.
2: Ahí está, resfala con el pie y ahí se termina doblando. Mira el pie izquierdo en esa resfala, aquí cuando frena y se dobla. El sector izquierdo ahí, de muy complicado Jason Fuentealba. Perfectamente podría no seguir, pero
1: va a seguir.
2: Dan el visto bueno, pero ya con la amarilla que tiene. Y esto se transforma en el primer cambio del Udeconce y me la juego en este segundo tiempo. ¿Quiénes tiene la banca el cuadro del Campanil?
1: Tiene a Diego Matamal, el arquero suplente, Leonel González, Bastián Ubal, Patricio Romero, Christopher Mesías, Pablo Parra, Harold Salgado, Cristóbal Zambrano y Luis Rojas.
2: Ahí puede ser Luis Rojas el que más tiene esa posición.
3: Pablo Parra.
2: Pero claro, yo creo que por un tema físico, Pablo Parra está en mejor situación que Luis Rojas, el ex hombre del fútbol italiano. 52 minutos, Mauro. 0-0 lo está empatando Calera. Por ahora, se trae un punto de la región del Biobío.
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2: Aquí viene a buscar el implemento, va ganando en la zona media. Balón por ahora, por ese costado, insiste Méndez. Linda bueno. jugada, esto es lo que me gusta de Kevin. Balón al área, aglutinó gente, dejó a tres en el camino, quiso sacar el centro. Balón afuera por Retamal, otro córner. Puede ser para el Rojo. ¡Vamos, Rojo!
1: Tres.
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2: Se ve mejor Unión La Calera en estos primeros 7, casi 8 minutos de la segunda parte. Con otra disposición táctica, presionando un poco más también. Vendrá el centro al área. Ojo con Requena. Ojo también con lo que pueda hacer en el área Campos y Sáez. Vendrá el balón al área. Espera en el punto, pero un poquito más atrás. Segundo palo también está el Dani Gutiérrez. Aquí viene el centro de Méndez al primer palo. Un despeje, la pelota le va quedando ahora para Andía. Balón alto, arriba se va el balón de lleno afuera del campo de juego. Lo va a jugar entonces Sangüesa. Cuando se demora un poquito, ahí aprovecha, ¿no?, de ganar algunos minutos para que sea atendido su compañero. Y se paró de inmediato. Qué increíble. No sé si estaban ganando tiempo en la banca por si hacían un cambio al tiro o no. Con esto quedaría en décima posición la UDEC Conce y Unión La Calera, Ricardo.
1: Último. Alcanzando a Deportes Concepción, que tiene 11 puntos.
2: Que enfrenta a Universidad de Chile, que trae bajas. Quizás no llega Poblete en el cuadro azul. 53 minutos. Avanza nuevamente la UDEC Conce. Quiere pisar el área rival, cosa que no ha podido hacer. Solo en una ocasión en este segundo tiempo. Sin peligro para Unión La Calera. Ya tenemos 9 minutos de esta segunda parte. Toque y toque el cuadro del campanil. Unión La Calera que espera de lejos. Balón arriba. Mantiene esa doble línea de cuatro. Cuando el balón lo tiene el rival, quiere meterse arriba. Falta sobre Daniel Gutiérrez. No. No siga. Deje allí la pelota. Porque es balón para Unión La Calera en 54 minutos.
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3: Creo que va a mantener un poquito más.
2: ¿Sí?
3: ¿Usted me va a mantener? Va a mantener un poco más el equipo.
1: No, va a hacer modificaciones en ese tú.
3: Ingresaron con otro actitud los futbolistas, están marcando en otro sector de la cancha y hemos tenido por último algo de aproximación al arco de la UDEC Conce.
2: Un estadio donde Calera hace 2 años fue local, Ricardo.
1: Por la Copa Sudamericana.
3: ¿A Católica?
1: A Cruzeiro.
2: Cruzeiro, allá. Claro. Amarilla para el 21, Jorge Espejo, Ricardo, la anotamos.
1: Sí, por reclamar. A veces se le escapa la cadena a Espejo.
2: Se suma Jason Fuentealba entonces.
1: Y a Osvaldo González.
2: En los amonestados. Y a Rocky. Fútbol detenido ahora. Amarilla también para Daniel Gutiérrez. Usted me la cuenta, Ricardo.
1: Por una falta y un costado. La amarilla para el 27 de Unión La Calera.
2: Le dio a Ursi. Ahí precisamente donde tiene el tatuaje que te gustó. Sí, claro. Señor. Ahí en esa misma oreja, Kiko. Fútbol detenido. Lo decías tú. ¿Crees que Calera no va a meter mano todavía, Chicotelo? En los 60, que suele hacer modificaciones.
3: Tuvo una mejoría en lo que...
2: Tuvo un alza el equipo.
3: Bueno, pero ¿sabes qué? Era tan poco lo que habíamos hecho en el primer tiempo.
2: Que pisar el área rival, claro, era
3: demasiado.
2: Le tiene un manotazo a mano, sí, cerrada o no. A ver, Ricardo.
1: No, es como un... Sí. Como un cachamal.
2: Claro.
1: Sí. Una cosa así.
2: Tal cual. 56 minutos de juego. Sexta amonestación. No se preocupe porque estuvo suspendido la anterior, así que tranquilo.
1: Le faltan 2 todavía.
2: Exacto. A la octava ya tiene problemas. Y luego a las 2 y luego a la 1. Si es así la cosa. Vendrá el centro. Balón al área, el tiro libre, el pivoteo. Ojo, aparece un hombre allí. Venía Sabando, pero primero está Avellaneda para la salida. Rápido por el sector izquierdo a correr el cuadro de Unión La Calera. Insiste por esa zona, quiere sacar el balonazo largo por ese costado y ya se armó Universidad de Concepción. Juega desde el fondo, de cerca su portero José Sangüesa, que ya manda la pelota a dividir en la zona media. baja el balón Fuente Alba, la va perdiendo, pierde Ursi también, gana Calera en el piso, ahora pierde, queda allí con mejor posición el cuadro del Campanil, pincha la pelota gigante el Sacha. ¿Dónde está Sacha querido? Recuperando el implemento, balón largo, buena pelota de Ollarzo, balón profundo, está habilitado Campos López, vamos en la personal, Campos López en el área, y eso, no ve penal allí el señor Diego. No, Diego Flores no lo ve como penal. Y le ganaba la posición. Para mí no está, para mí está habilitado.
1: No, sanciona saque de fondo nomás.
2: Sanciona saque de fondo. Para mí está habilitado a Matías Campos López, pero lo toca abajo. Hay que ver, habilitado está, lo decimos. Habilitado está, el tema que él le gana la posición y luego se deja caer.
1: Sí, creo que exagera un poquito.
2: Sí, exagera en el movimiento porque le toca Campos no en la pierna de apoyo, sino que la que queda atrás allí, más bien es como la que hacía el Beto Acosta. Él deja la pierna atrás para que... Para, él busca el contacto, como diría un árbitro. 57 minutos.
1: Ya lo cobro ya.
2: Siga.
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2: 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Aquí tiene el implemento, busca a Unión La Calera. Cargados el sector izquierdo, pierde la bola nuevamente, mal pase en la salida y Daniel Gutiérrez no está preciso. Se viene también el equipo Universidad de Concepción, está para cualquiera, claro, porque busca también Universidad de Concepción. Centro de Ursi, arriba el cabezazo, un pivoteo, queda en el área, fuera de ella, insisto, Janet, el balón afuera. ¿Será tiro de meta? Antes me parecía en posición de adelante usted, el número 15. Sí, señor, aunque dice que pasó la línea de fondo. Va a jugar Universidad de Concepción en tiro de esquina, Ricardo.
1: Tiro de esquina es el segundo para la Universidad de Concepción.
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2: Vendrá el tiro de esquina, lo va a jugar Jason Fuente Alba. Se esperan un poquito para que suban también los hombres. Ahí se demora, reclama el Sacha, va a jugar en corto, va a dar la orden. Vendrá el balón, tira al área, arriba Avellaneda, se queda con el implemento, menos mal, se queda con la redonda, sale jugando rápido, no, se cruzaba ahí un hombre del Campanil, juegue, ley de la ventaja, la va a parar, sí señor, pero para la jugada allí, ¿por qué? Porque había una mano de un hombre de Universidad de Concepción cuando recuperaba la pelota, Sáez, en medio del campo de juego, 59 minutos en que Unión La Calera lo empata sin goles, en Collao.
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2: Todo tiene una pinta que Calera lo gana 1-0. Con lo justo, sufriendo. Saludos grandes para Jaime Zamora, está ahí. Un abrazo gigante. También saludamos a Pedro Berríos. Todos en sintonía del 105.5. En el Facebook Live también. 60 minutos. Una hora de partido, Kiko. Los últimos 15 totalmente distintos a los primeros 45.
3: Equiparó.
2: Aunque aún así, todavía no la toca Sangüesa, digamos, alguna intervención.
3: Pero equiparó, Calera. O sea, sí, señor. Ya no es un equipo que esté entregando el partido. ¿Ya? Yo creo que está mucho más aguerrido, con más, mucho más actitud. Tiene mucho más controlado al equipo rival. Y lo está sintiendo incómodo en muchos pasajes del partido.
2: La posesión del balón cambió.
3: Ricardo. Sin duda. Sí. Está más parejo,
1: ¿eh? Sí, un partido parejo ahora. No, ahora, claro. No lo sufre Unión La Calera.
2: Aquí está Universidad de Concepción. Va a recuperar esa bola. Busca por el sector izquierdo Uribe. Este es el Chucky. Más atrás la va entregando para Brian Ogas. Abrazo allí. Tiene toda la fe José Moraga también de este partido. Vamos Unión La Calera. Que así será. Toque y toque Universidad de Concepción. Ya tenemos 61 minutos de juego. Toca nuevamente por la banda diestra, llega y avanza a última línea, saca el centro, no alcanzó a llegar Uribe, despeja la pelota en buena manera, Unión La Calera, balón por un costado, será lateral, ya lo juega de mano, se carga a la diestra, llega por ese sector Mater, dámela a mí Facu, le dice, aquí está Ursi, íntegramente allí, platinado su cabello.
1: Y tatuado.
2: Así es también. Le falta la barba y sería el jugador que no tiene ninguna chance ahí para Kiko. Más atrás la va entregando, toca y toca. Este es Uribe, otra para Ursi. parecía falta y el hombre Unión La Calera bien andía, recuperando de forma limpia. Pulcra avanza también el rojo ahora. Balón profundo a la espalda de David Retamal. Llega el primero a la bola. Se queda con el implemento 16 para 17 de la segunda parte.
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2: Insiste Calera, ahora la tiene allí fuera del área, un poquito más atrás, buena pelota de Andía, abre la cancha por la diestra, allí con el 25, que se junta el 25 con el 10, vamos Kevin, lindo pase, se viene Méndez, abre la bola para el Coca Díaz, saca el centro, arriba al área, aparece atrás, está Campos López, se le daba nomás Oyarzo, balón a las manos de José Sangüesa, calienta las manos un poco Ricardo, no le da bien. Byron Oyarzo, cuando ya se prepara en 62 minutos, tal cual lo pensábamos, Joaquín Soto, en el minuto que siempre suele salir.
1: Claro, ahora va a entrar el formado en Unión La Calera.
2: ¿Por Leiva te gustaría, Kiko, algún otro nombre?
3: Creo que es Leiva,
2: ¿cierto?
3: El llamado.
2: Debiese ser el indicado. Y apostar con todo. Aquí aparece. ¡Uy, el desvío! ¿No? ¡Uy, nos salvamos! Aquí viene Universidad de Concepción, centro alto, segundo palo. Se salva Unión La Calera. Se salva Unión La Calera, una pelota que no tenía destino de gol, Ricardo. ¿Qué pasó con el rebote?
1: El rebote en un defensor de Unión La Calera que me parece que es Palma.
3: O Requena,
1: que pone el pie descolocado totalmente a Avellaneda. El balón se estrella en el vertical derecho del arco de Unión La Calera. Se salvó el cuadro rojo.
2: ¡Milagroso! ¡Milagroso lo que vimos! Cuando, claro, allí se da vuelta, gira, estira el pie. Pero el rebote lo dejaba sin opción a Avellaneda. Aquí.
1: Buena. Iba para el otro lado. Sí.
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2: Abrazo grande para Andrés desde Illapel apoyando al rojo. Lo propio también para Marcela Fres.
1: ¿Andrés Jofré?
2: No.
1: Ah, otro Andrés. Otro Andrés. Saludo para el film.
2: Andrés Jofré está en otras labores preparando el día de mañana. Importante para la comuna de La Calera.
1: Del patrimonio y de la inauguración del centro cultural.
2: ¡Qué sábado cultural! ¡Uy, le sobra esa pelota a José Sangüesa! ¡Qué sábado el de mañana! Abrazo ahí para el buen amigo Andrés Filo Jofré, parte del equipo de la Sintonía Roja. El gráfico, un diseñador, fotógrafo. Un abrazo grande. Salida ahora por el sector diestro del cuadro Universidad de Concepción, quiere ganar la bola. Ahí aparece el Chucky Uribe, que se ha perdido en este segundo tiempo. Y para bien,
1: Campos López.
2: Afuera, lateral la manda Méndez. Afuera será lateral que favorece a Universidad de Concepción.
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3: Dos cambios.
2: Villanueva y Soto a la cancha, Ricardo.
1: Sí.
2: Y también se vendrá en el... Ahí está. Leiva, lo decíamos, se va. Ingresa Soto con el 29. Pero también hay cambios en lo de Conce. ¿Se va Sabando?
1: E ingresa Luis Rojas con la 20.
2: Ahí está, Sabando afuera entonces. Y con la 20 Luis Rojas. Y el segundo que sale...
1: Es Oyarzo en Unión La Calera.
2: Ahí está lo que usted pedía, Alejandro Meneses. Abrazo grande. Leiva y Oyarzo fuera en 65.
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2: Villanueva, Soto, dos volantes ofensivos, Ricardo. Falta la de Méndez. Va a haber amarilla ahí para la de Méndez. Le da muy fuerte Uribe. Antes me lo comentas tú, Ricardo.
1: Sí, a pesar de que reclama la infracción, pero la sanciona Diego Flores, pero no hay amarilla hasta el momento para el atacante de Unión La Calera.
2: Kiko, dos volantes ofensivos, esto sí. Villanueva, Soto se van a parar por delante de Andía.
3: ¿Sabes qué es lo que pasa? Que acá vamos a apostar a manejar el partido, a tener algo de peligrosidad en jugada futbolística, ingresando Joaquín Soto y Villanueva. Ajá. Yo creo que son dos futbolistas totalmente con unas características distintas a los que, dos salen. Que salen. Vamos a ver el cambio, ojalá sea positivo o no.
2: Una vez, cuando se estaba recuperando Villanueva, entró por extremo izquierdo, ¿recuerdas? Aquí en condición de local,
1: sí.
2: Que fue unos minutos y eso le bastó allí para Chicotelo considerarlo también. Ahí Soto entonces va a ser dupla con Andía, un poquito más adelantado, el 29, el oriundo de Yay Yay. Viento, viento, que el viento esté a favor en este tiro libre en contra que tenemos. Balón ahora de Ollanedel. Va jugando centralizado, ya quiere hacer la jugada preparada. Le funciona, increíble, libre ahora. Segundo palo, está Ursi. San Requena. Balón afuera. Juan Manuel nos salvó, Ricardo.
1: Parecía rara esa jugada, pero le salió a la U de Conce, que provocó ese peligro. Termina Requena enviándolo al tiro de esquina. 3 para la U de Conce.
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2: Abrazo grande para César Molina Zamora, que está en Pocuché, rojo, rojo, rojo, rojo. Abrazo para él también, y a Marisol, para Miriam, para Omar. Aguante Escalerita, viene el centro, arriba sale mal Avellaneda. Le queda la pelota ahora para el rojo, despeje de parte de Joaquín Soto. A buscar sector izquierdo, corre, aquí está Carlos. Este es Villanueva. Villanueva va centralizando la bola, no alcanza a llegar en esa zona para que llegue allí precisamente el jugador Matías Campos López. Vuelve más atrás, va entregando la pelota, toca y toca. El cuadro de Concepción, 67, ¿eh? 67, ya empezó a pasar rápido y ya tenemos la mitad de este segundo tiempo. ¡Ya! Pero se fue, se fumó, es historia. 22-30. Si estuviésemos en un torneo con Conmebol, ya estaríamos en minuto de hidratación, pero no, estamos sufriendo ahora. Sector izquierdo, creció un poco el cuadro de la Universidad de Concepción. Claro, también tiene allí algo de incentivo, ¿no? De respuesta. Increíble lo que es la ausencia de Waterman, Ricardo, de Barrea, el otro 9, no contesta con lo de Sabando.
3: No tiene poder ofensivo en el área.
2: Y Luis Rojas, que pasó de ser central, volante de corte, interior, hoy en la punta de lanza, imagínate.
3: Se resiente este equipo sin Waterman.
1: Sí. Que es un jugador
3: del referente de área ahí.
1: Difícil, claro, de marcar para un central.
2: Seleccionado nacional y que hoy está convocado para un amistoso en Brasil por la selección panameña, que también sumó un hombre de Cobresal.
1: Yanis.
2: Sí, Yanis. Señor. Imagínate. Dos equipos ahí que están de la mitad hacia abajo, llevando mundialistas a este año 2026. Habrá sintonía roja mundialera, claro, y estaremos comentando junto a Kiko partidos de República del Congo y Curazao. Balón ahora para Ursi, quiere avanzar, toca entre líneas para Uribe, pero continuará el fútbol chileno también, claro. Copa Chile, nuevamente, Calera con la U, se jugará en esa fecha, compartiendo puntos, grupo más bien, con Wonders y Unión San Felipe, Ricardo.
1: En esta época, algunas emisoras, radios, contratan comentaristas internacionales. Sí, para comentar el mundial.
3: ¿Y de dónde lo sacan? Si no hay en Chile, pues.
2: Insiste, ¿de ahora
3: dónde los traen o lo inventan?
2: No. Si tienen para ahí algún llamado, ahora se viene Unión La Calera. Vamos, por favor, Méndez, hágala personal. Es linda esta, el rebote será tiro de esquina, tiro de esquina, tiro de esquina. ¡Correr! Que favorece a Unión La Calera. Uno más, Ricardo.
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2: Y esta sí. Esta sí puede ser. Vamos, por favor, Unión La Calera. Vendrá el centro al área. Van a restar 20 minutos más la propina, que quizás no sea tan generosa por el señor, por el gendarme Diego Flores. Vendrá el balón al área. Vamos, Sacha, por favor, Sacha goleador. Vendrá al centro a buscar el punto penal. Se lo toma con lentitud Unión La Calera, mete la pausa. Va a buscar Díaz, Requena, Campos. Estará Gutiérrez también, el Sacha. Balón al área en 70 minutos. Viene el centro, arriba un cabezazo. Le queda la pelota, media vuelta. Carlos Villanueva prueba el arco, un rebote. Va sacando la pelota el cuadro de Conce. Aquí aparece rápidamente la salida. Este es el Chucky Uribe. Balón ahora, le queda allí cerca para Luis Rojas. Balón para el sector izquierdo, Uribe con Ursi. Insiste, se van juntando. Sector medio del campo de juego. Balón para Ursi, buscaba Rojas. Falta, nada, nada, nada. Siga. Buena recuperación de Unión La Calera. Sin sorpresa, vuelve atrás. Ahora va jugando por el centro, jugada peligrosa. La termina perdiendo. No ha estado fino tampoco Gutiérrez. Hoy allí va a buscar por la diestra, insiste Ursi, que tiene el balón, centraliza ahora con Uribe, pasa por un costado también a Mater, que tiene la redonda, va a sacar el centro, prefiere jugar más atrás, toca por la diestra y se viene Universidad de Concepción, espera Rojas en el área, viene el centro, ¡Rojas! Primer palo casi, primer palo, la más peligrosa en esta segunda parte del cuadro del Campanil. Buscaba, lo decíamos, no es 9, pero tiene gol, Ricardo.
1: Sí, una jugada que...
2: Y consiguieron tiro de esquina.
1: Más en así. Más de una oportunidad pudo haberse despejado, largo, no termina en tiro de esquina a favor de la Universidad de Concepción.
2: Cambio en el local, se retira con el número 22, ingresa el número 14, Ricardo.
1: Pablo Parra ingresa a la Universidad de Concepción, se va Ariel Uribe. Y también ingresa con la 27, Cristóbal Zambrano. Y se retira...
2: Mater, me parece, no. Brian Ogas.
1: Así es.
2: Entonces ingresó Zambrano con el número
1: 27
2: y el 14 para Parra. Ahí está el 27 Zambrano. Entonces ahí se dan cuenta de que había una posición de adelanto antes, que no era tiro de esquina. Se estaban haciendo los vivos, los del Campanil, los del Foro. Va a jugar en tiro de meta Avellaneda.
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2: Ahí está Ursi. Menos mal cobraron falta en ataque de Ursi sobre Palma. Menos mal, Ricardo. La Calera, Chile y el mundo te escuchan el comentario.
1: Sí.
2: No, porque la paró antes. La paró, hubo un silbato antes.
1: Sí,
2: eso,
1: sí.
2: Eso nos libra.
1: Lo toca en su pie derecho, lo hace caer Ursi, cuando eludía a Avellaneda, solo frente al arco y convertía el gol en la Universidad de Concepción.
2: Ahí va a jugar en tiro libre, ya está precisamente Avellaneda. Abrazo grande para todos los que están en sintonía, para Sergio Piraino Contreras y también para los amigos de JR Motors. 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Saludos.
1: Muchas gracias, don.
2: Así que, JR. Abrazos también por confiar. Muchas gracias, Panchito. Entonces, balón arriba, viene a buscar el cuadro Unión, La Calera no puede. Campos López. ¿Está Pozzo en la banca, Ricardo?
1: Está.
2: Para 9. Está el número 9. Cuando abre los brazos ahí Riveros pidiendo una falta. Riveros, el técnico de Universidad de Concepción.
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2: Ahí está Daniel Gutiérrez. Va entregando la pelota para Carlos Villanueva. Centraliza con Soto. Vamos otra para Daniel. Saca el centro como contra Cobresal. Viene el balón al área. Campos López. Un rebote. Le queda allí. No pudo la pelota.

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1: 29 minutos del segundo tiempo, 74 del global. 29 del segundo tiempo, 74 del global. Restan 16 más la propina. Vendrá el centro desde el costado izquierdo. Vendrá el balón. Está buscando el cuadro de Unión La Calera. Se demora un poco. Se hace largo el trámite. Viene a buscar esa pelota Kevin Méndez, que le va a dar con mucha rosca, poca gente. De todas formas, mete Unión La Calera, solo 5. Otras veces es más ese número. Te espera la UDECONCE con gente en nuestro terreno, digamos.
2: Sí, hay 5 hombres claramente buscando ese tiro de esquina.
1: Y vamos con todo, bien el centro, balón arriba, segundo palo, se queda Sangüesa. El pivoteo, venía el cabezazo de parte de Daniel Gutiérrez, me parecía que lo pisaban, ahora va recuperando la pelota rápidamente el Campanil. Abrazo por el sector zurdo, abrazo para todos los que están en sintonía. Gente que se sigue sumando tras el trabajo, los estudios, ahí, camino al trabajo algunos. Salida algo confusa, Universidad Concepción recupera Calera, pero también la impresión me parece que ha estado en los dos equipos hoy, Kiko.
3: Sí, pero ahora yo creo que Calera está incomodando en demasía al equipo de la UDECONCE.
1: Los primeros ya 15 no están... el segundo tiempo de Calera, luego mejora la UDECONCE y vuelve a dominar el rojo,
3: ahora,
1: ¿cierto?
3: Ahora la gente va a hablar ¿por qué Calera no jugó el primer tiempo como el segundo?
1: A veces son decisiones.
3: Pero técnica, dices tú.
1: Sí, sí, es lamentable eso, porque lo decía Ricardo.
3: Sí, porque se ve claramente, como... claramente.
1: Porque
3: se
1: si
3: ve
1: te que hacen
3: el
1: los dos,
3: se adelanta un poco.
1: Si te hacen los dos el primer tiempo, ¿qué dices?
3: Claro.
1: O sea, falló en la planificación.
3: Ya, no, ya lo hubiésemos perdido.
1: Ya es tarde, claro.
2: ¿Cómo lo reviertes?
1: Que es lo que pasó muchas veces con O'Higgins, con Serena, para bien, y otras no. Como el caso de Serena. Aquí tiene el balón. Este es Méndez. Hace rebotar la pelota. No consigue el lateral. La pelota queda allí, posicionada sobre la línea. Balón afuera, ahora sí.
3: Pero si sabes que, si tú comparas los dos tiempos, yo creo que es un riesgo estúpido que
2: jugó en el primer tiempo.
3: Que lo hacen, si lo hacen pensando en esto.
2: Claro.
3: Es un riesgo, pero estúpido. Fíjate que este equipo de la UDECONCE tendría que haber matado el partido en el primer tiempo.
2: Y pudo haberlo hecho.
3: En muchas oportunidades. Por eso que te digo que todavía tenemos la posibilidad de que alguien llegue con algo de peligro, con alguna posibilidad de hacer el gol y ganar este partido.
1: Con lo visto hoy, Kiko, ¿cómo se viene la segunda rueda para Unión La Calera?
3: Disculpa, no, es que, ¿sabes cuál es el problema acá? Que acá Calera va a tener que contratar 3-4 futbolistas más, Beto. Yo creo que ahora sí que tenemos debilidad en el plantel.
1: Calera ya va por las 4 incorporaciones, Ricardo.
3: Perfecto.
1: Claro. Porque va a hacer uso de lo de Cáceres. De Cáceres.
2: Claro.
3: Pero es que no hizo uso de Saldía y es uno nomado, ¿no?
2: No, pero
1: no, solicitó. Si se dan ciertas condiciones administrativas, puede ser hasta...
3: No, yo creo que... Hablar de lo que puede ser la segunda rueda es tirar, no sé, algo
2: aventurarse
3: sin ninguna
2: mucho.
3: Seguridad en lo que puedas ver. Porque este equipo, como está jugando, va a tener que mejorar mucho.
1: Pierde la pelota allí Requena, se le mete Ursi, parecía falta mano de Requena, me parece, sigue, no la va a cobrar, siga nomás lo que dice Diego Flores. Balón ahora de Requena, balón alto, viene a buscar la pelota, zona céntrica del campo de juego. Hay empujones, cae Campo López, traba Méndez, lucha Mater, termina ganando, avanza Mater, Facundo con todo, un rebote. Uy, qué fea la entrada que tiene ahí Requena sobre Rojas, pero va con tanto ímpetu Pablo Parra que el que queda complicado es Requena. Un golpe, Ricardo, muy, muy fuerte. Y Pablo Parra lo mira como diciendo...
2: Menos mal
1: que existen las canilleras todavía, Ricardo.
2: Sí, sí. Ahí muy complicado se ve Requena.
3: Qué lamentable,
2: güey. Sí, porque fue muy fuerte
1: muy
2: la entrada.
1: Fuerte el dolor.
2: Y Pablo Parra se dio cuenta de eso.
1: Sí, él se acusa.
2: Sí.
1: Se acusa solo, porque llega primero, pero el choque después... Es tanto el dolor que Requena se sacó la canillera porque no podía más. Mira, ahí
3: pero ¿sabes qué? No es.
1: Es que resbala.
2: No, sí, resbala.
1: La cancha, y no, perfectamente pudo haber fracturado.
3: Hay problema con la rodilla, cancha, sí. Rodilla derecha.
2: Que ya sufrió en algún momento de este campeonato, Requena.
1: Sí, señor. Las primeras fechas.
3: Ese es el problema que tienes tú y los riesgos que corres formando equipos cortos.
1: Sí, en eso está mal armado.
3: Ya se pierde Cáceres, que era puntal, a lo mejor no siendo un Chueco García ni un Elías Figueroa, pero ya se pierde alguien que más o menos era aporte importante en la parte defensiva. Imagínate ahora el problema con Requena.
1: Qué peligrosa si la calle.

0: De gravedad.
1: Qué peligrosa la cancha está.
0: Sí.
1: Porque ya imagínate, Jason Fuentealba solo. También allí había sufrido eso. Se prepara Pozzo. Vamos a ver si es que tiene que ser atendido.
0: Creo que no sigue.
1: Yo creo que no. Poniendo un tape, pero yo creo que es muy difícil.
0: Sí.
1: Es mucho el dolor por lo que se ve.
0: Sí.
1: Se toma la cara. Y el Sacha le está diciendo, profe, ¿podríamos ir a verla?
0: Sí. No, refala.
2: Y él estaba esperando que le digan algo desde
1: claro,
2: el bar.
1: El tema es que eso solamente cuando es por consecuencia da lo mismo la voluntad que tenga. No, recordemos este chico de Audax.
0: Ah, perfecto.
1: O sea, perdón, Flavio Moya con el de Audax. Que fue casual.
0: Fue por la gravedad.
1: Él cae sobre, pero cayó sobre y lo termina fracturando. Pues bien, afuera, roja. Vamos a ver qué es lo que puede ser fútbol detenido, Ricardo.
2: Sí, no creo, ¿eh? Está siendo atendido en cancha y Requena. Se pone de pie.
0: Todo para que siga, pero yo creo que no va a poder seguir.
1: Mira, si tuviésemos a Moya en la banca, no hubiese seguido. Pero no tenemos más volantes. Está Soto en cancha, Andía en cancha. Yo creo que si no, la mirada hubiese sido distinta la evaluación médica. Fútbol detenido todavía, 80 minutos, Requena. Y lo decíamos, dando todo y más, el dolor que debe tener Ricardo. Está muy complicado y ahí sale pisando.
0: Sí.
1: Eso es bueno.
2: Camina bien, sí, ¿eh?
1: Sí, la imagen era. El tema es que es dolor. El dolor que debe tener ahí debe ser muy, muy, muy fuerte. Están a la espera ahí del cambio. Se prepara Francisco Pozzo. Lo que puede cambiar es que es lo que dirá la plantilla del cambio.
0: Matías Campos López, ¿eh?
2: ¿El cambio ese tú?
0: Sí, puesto por puesto. Creo, ¿eh? Que no creo que juegue con tres centrodelanteros.
1: Sería no? Cuarto partido que le hace. 81.
2: Y es falta tiro libre a favor de la U de Conce.
1: A defender con todo. Ay, tenemos uno menos en esta, que lamentable. Claro, porque la falta efectivamente es de Requena, el tema de la violencia que le llega después.
0: No, pero esto, mira, vamos.
1: Menos mal la U de Conce tiene contrato con el mismo laboratorio que Galera, Ricardo,
0: Yo, ¿sabes qué es lo que no entiendo de los técnicos?
2: ¿Qué cosa?
0: Y lo critico a Martínez Chicotelo.
2: ¿Ya?
0: El respetar tanto a la U de Conce. Siendo un equipo que no es tan fuerte jugando de local. ¿Por qué regalar un primer tiempo, Ricardo? No entiendo.
2: Claro, porque una cosa es regalarlo defendiendo bien.
0: Perfecto.
2: Y otra regalarlo o entrar en la cancha.
0: Tú te tienes que defender cuando tu equipo es bueno,
2: claro,
0: para defender.
2: Ajá.
0: Pero Calera nunca ha demostrado ser un equipo seguro en la parte defensiva.
1: No, y Calera no está en condición para dejar de atacar 45 minutos cuando necesitas los puntos.
2: Sí, pues si de los dos, el más necesitado es Calera.
1: O sea, también. Si no puede
2: necesita
1: hacer
2: ganar.
1: No puede hacer uno 45 que te hace pensar que eres libre de soltar a otros 45.
0: ¿Sabes qué? El partido lo planifica Don Martínez Chicotelo siendo un equipo que está peleando abajo. ¿Ya? Y está cuidando no perder y rescatar algún punto por ahí.
2: Se va Campos López, ingresa con la 9 de Francisco Pozzo.
1: Ahí, puesto por puesto, lo decía el que más sabe, el 9 y el 19, ahí está un cambio. 83, Mauro Valencia.
0: Acá, ojalá.
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1: Deme sus parabienes, Kiko. ¿Qué me iba a decir? No, dígalo al micrófono.
0: Me encantaría que hiciera el gol Pozzo.
1: Ahí para que se quede hasta fin de temporada, dice usted. Muy bien. Aquí está en el fondo. Unión La Calera defendiendo allí esa zona. Aparece Universidad de Concepción, que ha tenido momentos bajos gracias a Unión La Calera esta segunda parte, pero que no ha bastado. Se nota ahí que tampoco tiene delante.
0: Ya no está enfrentando Calera al equipo que lo dominó, ¿ah? Que lo manejó,
2: no.
0: Y que tuvo 7, 8 posibilidades de anotar un gol en el primer tiempo, ¿o no? La única posibilidad que tuvo el equipo de la U de Conce en este fue el remate que la puntea un jugador de Calera y pega en el palo. Y no tuvo ninguna otra más, ¿ah? Hasta el momento.
1: Yo creo
0: que lo estamos controlando bien.
2: Sí, se fueron Ursi y Espejo.
1: Sí, señor.
2: Ingresan con la 3 Leonel González y con la 19 Christopher Mesías.
1: Leonel como lateral y Christopher Mesías se va ahí a la zona de volante. Queda sin delanteros el cuadro de la Universidad de Concepción. Fuera el Chucky Uribe, fuera Ursi, fuera Sabando. Rojas y Parra, los más ofensivos. Aquí avanza ahora nuevamente Rojas. quiere pasar entre dos, no puede, la pelota la va mandando afuera, será el lateral que favorece al cuadro de Unión La Calera. Restan 6 minutos y yo creo que 6 o 7 serán al menos la propina, pensando en lo de Requena, que estuvo detenido, lo de Fuente Alba también, bueno, eso fue en la primera parte, pero también ahí ha tenido esa demora Fuente Alba. Va a jugar Méndez, balón afuera, se escapó la pelota, ¿no? Siga lo que dice ahí el señor Pizarro. Balón alto, viene a buscar 85 minutos. Vamos, Pozzo, por favor, Unión La Calera, tiene que anotar uno. Claro, el punto puede servir si le ganamos a la U. Si no, es complejo. Avanza ahora por el sector izquierdo, aquí está Universidad de Concepción. Este es González, balón para Ollanedel. Ollanedel va centralizando la bola, insiste allí, abre la cancha, vuelve por izquierda, va centralizando nuevamente, balón al área, quería sacar el centro, viene Rojas, un rebote, él la va sacando Palma. Palma que tiene el implemento. ¿Por qué juega tanto para atrás, Calera? Se pregunta José Armando. Cisterna Fernández, balón a un costado, va a jugar desde el fondo el Coca Díaz para el equipo que viste de rojo.
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1: Despeja Requena con todo, va buscando el Sacha, el cabezazo quedó para el centro. Viene a buscar esa pelota. Uy, el rebote. No estaba preciso tampoco lo de Cosa el segundo tiempo. 85, casi 86. Parece que le gusta más a lo de Conce también el resultado, Ricardo.
0: Eso te iba a preguntar, ¿el empate les gusta a usted o no?
2: No, la verdad, a mí no.
0: No te gusta. No.
1: Pero claro, un partido
0: pero si
1: que
0: no puedes
1: perder,
0: ganar.
1: No,
0: claro, obvio.
1: Tiempo, sí, pero así no vamos a llegar lejos, lamentablemente. Uy, esa falta. Se la van a cobrar después. Va a haber ahí alguna amarilla para Kevin Méndez. Se viene ahora con toda Universidad de Concepción, balón al área. Ojo que sobre un hombre. Qué difícil ahí estuvo esa jugada. No pudo ni Gutiérrez ni Palma despejar el balón. ¿Dónde está la amarilla para Kevin Méndez, Ricardo?
2: Ahí va corriendo Diego Flores a pintar de amarillo al número 10 de Unión La Calera.
1: Claro, se lo digo no porque eso uno desee, sino que fue claro ahí el choque violento que tuvo el número 10 del cuadro rojo tras soltar el balón, el hombre oro y cielo. En breve, en unos 3 minutos, conoceremos cuánto más jugamos. Le resta en este partido al menos 10 minutos. No tenga duda de aquello, porque ya va en el 86 Calera. Aquí va despejando la pelota Nicolás. Este es Avellaneda. En una cancha peligrosa, mojada, esponjosa. Va el rojo, balón afuera. No alcanza a llegar Méndez. Sale de ahí, le dice. Profesor, don Eric, molesta usted tan pegado a la banda. Ya está en manos. La pelota del cuadro del campanil, porque hay lateral. Ya juega de manos el equipo de Universidad de Concepción, que empata 0-0 con el rojo.
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1: El que hace el gol gana, Kiko.
0: Pero sin duda, yo creo que en el segundo tiempo han habido muy pocas posibilidades de gol, por los dos arcos,
1: El palo, la más cercana,
0: fue un remate que iba desviado.
1: ¿Y esta? Puede ser. Aquí se viene Unión La Calera. Aquí está Carlos Villanueva. Balón para Daniel Gutiérrez. El rebote. Buscó ahí lo más fuerte. Pudo haber sido más preciso. En corto con Soto. Balón por un costado. Gutiérrez. Villanueva. El Sacha. Pozzo. Requena. Esperan en el área. Vamos, Unión La Calera, tiro de esquina en 88.
2: 6.
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1: Vamos, rojo amado. Aquí puede caer. Vamos, Unión La Calera. Vamos con todo en este cabezazo. Puede estar. Todos arriba. Todos arriba a buscar la pelota. También está el Coca Díaz. Vendrá el balón al área. Vamos, por favor, que sea precisa tu pegada, Kevin Méndez. Vamos, por favor, Unión La Calera en esta. Puede estar bien al centro. Arriba, segundo palo. El cabezazo de Gutiérrez. Arriba, salta Sangüesa. Otro tiro de esquina desperdiciado. ¿De cuánto, Ricardo?
2: De 6.
1: El día de hoy está por ahí como los 12 que tuvimos ante Limache, ¿se acuerda? Oh, aquí avanza ahora la Udeconce por la diestra. Ojo que arranca el equipo, el campanil. Tiene que esperar que llegue allí Luis Rojas. Va llegando los otros compañeros. Más atrás espera el elenco estudiantil. Va entregando la pelota para Mater. Mater que sigue teniendo piernas para correr y correr en el rival. Va recuperando Unión La Calera. Aún complicado, algo contuso. Quedó y como no Requena, balón por un costado. Será lateral. No empuje al hombre Unión La Calera. y eso demora la jugada. Mira cómo se cruza ahí David Retamal. Me parece que la saca barata, pudo ser perfectamente amonestado. 89, ya estamos en el último del reglamentario.
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1: Los últimos 10 donde se decide el partido. Vamos Alejandro Meneses, que lo ganamos, amigo. Mauricio Toro, qué manera de sufrir. ¡Vamos, Calera! Vamos, Sintonía Roja. Abrazo también para Exagul Suárez, para Juan Bastillas.
2: Vaya, tengo.
1: Aquí va a jugar en el fondo. Sacó mal, Ricardo.
2: Claro, como se dice en el barrio. Mal sacado. Mal.
1: Viven en un country. Entrenan todos los días. Y no saca bien. Ay, señor. Aquí está en el fondo. Unión La Calera empatando 0-0 ante Universidad de Concepción. Vamos a conocer el minutaje. Sueño con que sean 7 y lo ganemos. Sueño con que sean 7. Pero parece que van a ser entre 8 y 6, Ricardo. No pudiste notar bien en la numeración.
2: 6.
1: 6 minutos. Solo 6 de adiciones. Vamos, Unión La Calera.
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1: Ataca el conjunto rojo, se viene Méndez en el área, espera ahora Pozzo, balón para él, vamos Francisco, se saca el portero, balón al área. De la línea, la sacaron, de la línea, se salvó. Rocky le dijo que no a Pozzo, la más clara de Unión La Calera en los pies del 9, lo tuvo el rojo, la sacó notable Rocky, balón al área, si no es por eso lo está ganando el rojo. Maturana, voy contigo, tú me la cuentas.
2: El pase con intención para Pozzo, que se descuelga, se desmarca bien, entra al área, se saca el portero, define sin ángulo, la pelota en paralelo al arco, cuando se metía apareció casi en la línea Osvaldo González para rechazar y evitar el 1-0.
1: Viene el centro de la UDECON, se lo va despejando la gente de Unión La Calera. Vamos, por favor, que tenemos que tener una más, por favor, te pido. Balón para Carlos Villanueva, solo espera por la banda diestra, parecía Méndez, prefiere buscar por el sector zurdo para Pozzo. La jugada personal, a ver si lo hace, no lo logró, tal cual, fue muy similar a la que hizo con la U, Ricardo. Solamente que aquí se sacó hacia afuera el portero, claro, mientras que la otra vez le engancha ya a Castellón y queda también con muy poco ángulo. Pero en esta disparó a portería.
2: Sí, probó a portería, pero lamentablemente justo se cruza ahí Osvaldo González.
1: ¡Ay, Avellaneda, la que se nos soltaba! Balón ahora en segunda instancia, lo recupera. Salida rápida del cuadro rojo. Lau de Conce, que también se va asustando y claro, quiere defender también. Me parece que a ellos les va conveniendo el empate, porque ven que el cuadro rojo va con todo. Y va con todo arriba, con pundonor, con sentimiento calerano. Vamos, Unión La Calera, por favor. Sé que vamos a cantar. Sé que vamos a cantar el 1-0. Insiste ahora por la diestra. Viene el Coca Díaz, saca el centro pasado, segundo palo, la pelota sigue dentro del campo de juego, viene a buscar Carlos Villanueva, más atrás espera Joaquín Soto, vamos Joaquín, métala al área nomás, espera Pozzo, también Sáez, más atrás le queda para Daniel Gutiérrez, arriba el cabezazo, 0-0 por ahora, 0-0 arriba, choque, libre, nada, siga, recupera la pelota Mater, balón para Luis Rojas, aquí está Rojas, pincha la pelota el Sacha, más atrás sale jugando ahora por ese sector, ahí está, era Zambrano el que pinchaba el balón, avanza Universidad de Concepción, zurdazo largo a buscar a la espalda de Daniel Gutiérrez, primero le va quedando el implemento allí en la zona media para Juan Manuel Requena, aquí está Requena, tiene que llegar para el próximo partido Requena, no lo golpees más porque no tenemos centrales, entonces para enfrentar a la U, balón por la diestra, a buscar arriba Pozzo, vamos que se le puede soltar en el despeje ahí a Rocky, este González, vamos a pinchar la pelota, aquí está González por ahora el héroe, ¿no Ricardo? El sí. Héroe de Universidad de Concepción
2: evitó el que era el gol del triunfo probablemente,
1: aquí tiene el implemento, este es José Sangüesa, Mauro, tenemos 3 de 6 ya jugados.
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1: Se viene Universidad de Concepción, ataca por el sector izquierdo, va a sacar el centro de 3 dedos. Quien aparece un hombre, segundo palo, cae. La pelota le va quedando para Mater. Por dentro y por fuera, prefiere por dentro. ¡Uy! Le creímos todos, el enganche. Balón arriba, se va elevado. Va a jugar Nicolás Avellaneda en 93 de 96. Restan 2 minutos y medio. 2 minutos y medio. Restan 150 segundos.
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1: No le pudo dar, muy poco ángulo.
4: Pero no iba adentro.
1: Claro, no. Iba a pasar, iba en una dirección paralela a la línea de sentencia. 94. Ya nos acercamos, 10 segundos nos faltan para aquello. Para jugar ya los últimos 2 minutos de juego. Con esta Unión La Calera alcanza la misma posición con 11 unidades. Acorta 1 con Cobresal.
0: Fíjate que el empate, para como se dio el partido,
1: para como casi pierdes el primer tiempo,
0: yo creo que es bueno para Calera. O sea, el empate es malo cuando tienes 20 posibilidades de gol, tienes 3 tiros en los palos, se te va un penal, ¿ya? Y fuiste dominador del partido y empataste. Es muy malo, pero...
2: Para la U de Conce es malo.
0: El empate es perfecto, claro, por lo que hizo en el primer tiempo.
1: Ajá. Pese a que te encuentro razón, Kiko, solo demuestra la mediocridad de... del plantel, o sea, de, no el plantel, de, del momento de Unión La Calera hoy. Estar alegrándonos por eso. Cuando se viene el Audi Conce, se lo pierde ahí Luis Rojas. Fútbol detenido.
0: Yo creo que este equipo de la Audi Conce, lo más débil que tuvo hoy fue la parte del finiquito, no tener un referente.
1: No tener Waterman ni Barria. Claro. Barria, que es el otro delantero. Pero sé que con esto que acaban de escribir en el chat de Facebook te vas a poner feliz. Y no te va a gustar el empate. Vas a querer que gane Calera, porque se pone con los completos JR Motos si gana el rojo. Resta no un minuto creer. Para eso. Ya jugamos el último minuto de la noche.
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1: Ya se lo está imaginando allí, Kiko, cuando se viene Universidad Concepción. Avanza ahora, restan 30 segundos para que esto termine y sea historia. Balón ahora por derecha. Qué increíble los viajeros de Unión La Calera. Las disculpas deberían darle, ofrecerles. Balón afuera y será tiro de esquina. La última para Universidad de Concepción.
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1: Todo Calera defiende. Toda Universidad de Concepción ataca. Es la última. ¿Subirá Sangüesa como subió Avellaneda aquí en La Calera ante Palestino? No por ahora. Ya tenemos los 96 cumplidos. Esta es la última a defender, por favor, de forma inteligente. A sacar esta pelota. Mater, que espera en área menor. Se viene Universidad de Concepción. El centro arriba, saca Calera. Mira su cronómetro, Diego Flores. Abre la cancha, está habilitado. Ahora viene, sí. Se viene la contra. Se viene la contra Unión La Calera. Avanza Oyarzo. Busca el centro, busque compañía. Busca el centro, busque compañía. Cambia de frente buscando a Pozzo. El cabezazo tiene que ser bueno. Pierde la pelota allí. Sale desde el fondo Universidad de Concepción. Mira su cronómetro, Diego Flores. Al piso, van a trabar 2. Lo va a terminar y no quiere problemas. Lo va a terminar, no quiere problemas. Nos regaló 40 segundos de más. Final del partido. 0-0 Universidad de Concepción y Unión La Calera. 0-0. Lo empató el rojo. Fin en el campanil, ante el campanil, ayer en el estadio Esterro Rebollido, en el estadio de Collao. Trae un punto el cuadro de Unión La Calera. Con esto se acerca a Deportes Concepción. Acortó 2 a Cobresal, viendo el vaso medio lleno. El otro, otra fecha más sin ganar Unión La Calera. Final en el sur, en el centro sur, si usted quiere. Lo empató Calera sin goles. Caminando lento Requena. Va a ser revisado aquello. Yo creo que no se enfrenta a Serena en la Copa de la Liga. A guardarlo para el torneo, Mauro. Eso terminó. Seguimos aquí comentando el partido.
3: 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Ricardo Maturana, Jorge Kiko Chaguán, los comentarios de este 0-0.
1: ¿Sabe que puede tener una fractura por evulsión, como se llama hoy? Esas que eran las fisuras que uno antes decía, Ricardo.
2: Sí, llorando Juan Manuel Requena. Vemos las imágenes del jugador siendo también consolado por el Sacha, por sus compañeros, porque no terminó bien el volante de Calera.
0: Fíjate que por eso uno acá, estando fuera de la cancha, tiene que tener un respeto hacia los futbolistas, Beto, no sé si me entiendes.
3: Tuviste en la entrega de Requena.
1: No, es total.
0: No quiso salir, quiso terminar el partido estando con una lesión grave, física.
3: Entonces, son cosas que uno tiene que valorar. Ahora, si vamos al partido, yo creo que como se dio el partido, el empate es bueno. Yeah. Si tú me preguntas, antes del partido, ¿tú quieres empatar? No, te digo yo. Yo quiero ganar porque Calera ha demostrado que tiene mejor nivel futbolístico que la U de Conce. Pero, de la forma que planifica el primer tiempo... Martín Chicotelo, de esperar, de dejar que te dominen,
0: de dejar al equipo rival que juegue.
2: Avellaneda figura.
0: Yo creo que parte por ahí el que te tengas que conformar con el empate. Porque si Calera lo enfrenta de la forma que enfrentó a este equipo desde el minuto uno, Calera gana el partido. Lo gana.
2: Sí, yo creo que igual la posición en la tabla de Unión La Calera condiciona mucho el que uno valore un empate 0-0.
0: Tú tienes que valorar un empate, Ricardo, 0-0 con Católica en Apoquindo.
2: No, por eso te digo.
0: Colo en el Monumental.
2: No, y la posición en la tabla, si estás último, y siempre hemos dicho un empate nos sirve mucho para una campaña cuando tú quieres salir del último lugar.
0: ¿Cuál es el detalle, Beto, que hay acá? Que el técnico está sintiendo el haber quedado último en la tabla de posiciones. De la forma que plantea este partido. Yo primera vez que veo un primer tiempo planificar de esta forma a Martín Chicotelo. Ajá. Tan arratonado, tan metido atrás y sin ninguna intención de ir a buscar el partido.
1: Quiso dominar desde lo defensivo, como dice otras veces, y yo creo que es muy claro lo que dices tú. Y que de repente uno está jugando como un equipo que está peleando.
0: Para que esté respetando a un equipo como la U de Conce, sin Waterman, sin un par de futbolistas.
2: Escuchemos a Sacha, perdón.
4: Partido Kiko. Difícil, sobre todo el primer tiempo. Creo que ellos dominaron, tuvieron algunas situaciones bastante claras porque nos movieron, nos generaron desorden con la movilidad que tenían de los volantes, de los extremos que se venían adentro, entonces por ahí nos generaron esas situaciones. Sobre el final tuvimos alguna aproximación nosotros y el segundo tiempo creo que lo hicimos bastante mejor, encontramos más espacios, pudimos generar varios centros por el lado derecho con Kevin, con Coca, pero bueno, no creo que a los dos nos faltó la finalización.
1: ¿Cuesta mucho, Sacha, verse en esa parte baja de la tabla?
4: Sí, sin duda que cuesta porque creo que hemos hecho muy buenos partidos. En algunos momentos hemos tenido errores, obviamente, que por eso estamos en la situación en la que estamos. Pero creo que a nivel de posesión, de generación de juego, de generación de situaciones, hemos sido un equipo bastante constante en ese sentido. Pero bueno, no se refleja en la tabla hoy por hoy y no queda otra que seguir trabajando.
1: Como líder de grupo, como referente en tu experiencia, ¿cómo se lleva este presente?
4: No, con trabajo, seguir confiando. Hemos tenido un semestre bastante amargo en un montón de sentidos, con lesiones, con un montón de cosas que también eso nos ha jugado en contra. Pero la única forma de salir de la situación en la que estamos es trabajando, confiando en lo que estamos haciendo, que es muy bueno y que en algún momento se va a dar vuelta esta racha y lo vamos a poder sacar adelante.
1: Lo que viene ahora, por lo menos por Liga Primera, es la U, palabras mayores.
4: Sí, todos. Creo que la situación en la que estamos, tenemos que enfrentarnos con todos los equipos, tenemos que ganarles a los equipos que nos enfrentemos. Hoy, más allá que no hicimos un buen primer tiempo, terminamos sumando un punto que en esta pelea es importante. Y bueno, ahora a pensar en lo que viene, que se viene la Copa de la Liga, se viene después la U para también terminar este primer semestre y ojalá poder sacar un resultado positivo.
1: Copa y la Liga igual están ahí, tienen ahora ahí jugándose también la clasificación.
4: Sí, obvio, le vamos a dar la importancia que se merece. Es un partido también difícil ante la Serena, más allá que no se juega nada, son rivales muy difíciles porque cuando no se juegan por nada, por ahí juegan a mostrarse con el entrenador o preparar el partido que viene, entonces va a ser un rival difícil, pero nada, a prepararlo esta semana.
1: ¿Escuchas cómo te canta la gente, Sacha?
4: Sí, con la gente hay un cariño especial, se ha formado ese lazo y bueno, ojalá que podamos sacar adelante esta situación en la que estamos para la gente sobre todo.
1: Sebastián, muchas gracias y buen viaje de vuelta.
4: Vale, muchas gracias, nos vemos.
0: El ídolo que tiene Unión La Calera, el Sacha Sáez, ¿ah? Sí, ahí escuchaba de fondo.
5: Lo tiene más que ganado.
0: Se escuchaba de fondo el CA, la gente gritando, no era menor, mucha gente viajó. Kiko, yo creo que con lo que hablábamos... A diferencia de otros partidos, por ejemplo Huachipato, Palestino, hoy día yo creo que el señor Martín Chicotelo no quiso hacer el desgaste y perder.
5: Perfecto.
0: Entonces ahí hace esa planificación que a uno le puede no gustar, como en mi caso, por ejemplo, pero juega con ese riesgo de un primer tiempo tratar de...
2: No, es que lo hizo mal también, porque es que,
0: no defendió bien.
5: Acá hay un detalle, que si tú enfrentas a un equipo grande... De los llamados grandes en el fútbol nacional o un equipo que ande bien, de la forma que Calera enfrentó el primer tiempo con la U de Conce, te meten 4-5 goles, pero sin ningún problema. Yo creo que el error más grave que tuvo el equipo de la U de Conce fue el no saber finiquitar y aprovechar la cantidad de posibilidades que tuvo.
1: Claro, porque
5: prácticamente, Beto, Ricardo, prácticamente Calera le regaló el primer tiempo y con muchas posibilidades de gol.
2: Ajá.
5: O sea, yo creo que ahí el técnico, si él lo planteó y lo planificó de esa forma, yo creo que cometió un error, pero grave, y lo más grave es respetar un equipo del nivel de la U de Conce.
1: Sí, porque con la U le funcionó hacer eso, un partido defensivo, ordenado, mil veces lo hemos hablado.
2: Pero en la U.
1: Pero claro, es como eso lo que uno podría pensar. Hoy no, por eso yo digo que yo creo que el empate no es bueno. Quizás es justo por la mejora que tiene en el segundo tiempo, pero no te alcanza. O sea, yo entiendo el Sacha, él es el líder, tiene que decir que en esta lucha el punto
5: el
1: sirve.
5: El punto es bueno, claro.
1: Y ahí se nota su parecido es con que, él como líder. Que, pero que, yo creo que no es, no que, es suficiente.
5: ¿Sabes cuál es el detalle acá? Que tú no hiciste un partido y no tuviste el merecimiento de haberlo ganado tampoco.
1: No. Claro, Kiko, pero es que la pregunta es, si no salimos a buscar a ganarle a la U de Conce, ¿a quién?
5: Pero ya no saliste, Beto.
1: No, por eso, pero no, es que
2: no,
1: esa es la pregunta.
2: No, pero en la previa, en la previa.
1: No, no, te hablo, pero para lo que viene, ¿a quién vamos a salir a buscar ganarle?
2: Porque este punto...
5: A eso me refiero. O sea,
2: este si punto lo... perdón, este punto lo valoramos por lo que vemos en este...
1: En el partido.
2: Porque
1: y porque si perdió Cobresal.
2: Porque es el fin de semana. Gana Deporte Concepción. Gana Audax. Y se le escapa por ahí otro más, va a terminar último y mirando a tres o a dos cuando o a cuatro, cuenta, al que está más arriba.
5: Y cuando tú estás en la situación, en la posición que está Calera, tú no puedes seguir enfrentando partidos tratando de arriesgar poco.
2: No, po.
5: Tú tienes que tratar de salir lo más rápido posible de la posición incómoda que está.
2: Y eso se hace ganando.
5: Yo creo que Martín Chicotelo sintió mucho en la posición que está en la tabla para enfrentar este partido.
6: Bueno, creo que tuvimos un primer tiempo no tan bueno, donde ellos tuvieron algunas ocasiones para poder anotar, pero después creo que el segundo tiempo salimos de otra manera y tuvimos nuestras opciones, creo que fue un partido trabado, peleado, duro, como sabíamos que iba a ser, pero bueno, creo que el punto sirve para aumentar la confianza y poder sumar después de dos partidos que no lo podíamos hacer.
7: ¿Era un punto que algo suma, que les ayuda, o sienten por ahí que perdieron dos, Martín?
6: Todo suma, sí, por ahí siempre dan ganas de tener un poquito más. Creo que el segundo tiempo hicimos algún mérito, pero creo que el empate es justo.
7: ¿Viene Copa de la Liga ahora también? ¿Se están jugando hoy la clasificación?
6: Sí, a veces parece que eso queda opacado, ¿no? Pero sí, estamos jugando la clasificación, así que vamos a preparar la semana porque nos queremos clasificar y queremos seguir en búsqueda de nuestro objetivo.
7: Extraño eso, ¿no? Estar en zona de descenso. Y por otro lado, a no tantos partidos de por qué no amarrar incluso un título.
6: Sí, los puntos que tenemos en la tabla oficial no son los reales, es la verdad. Cada vez que puedo lo voy a revalidar. Seguramente tendríamos que sumar un poco más, pero nosotros creemos que estamos para pelear en ambos frentes.
7: Martín, muchas gracias y buen viaje de vuelta.
6: Bueno, muchas gracias a usted.
2: Ahí están las declaraciones de Martín Chicotelo, que pide valorar que el equipo esté peleando en la Copa de la Liga, que el equipo no, o sea, merece más puntos de lo que lleva en el campeonato.
1: A partir del martes valoramos lo de la Copa de la Liga, hoy día estamos hablando de la Liga de Primera, ¿no, Ricardo?
2: Sí, yo creo que equivoca el camino, porque la preocupación, o por lo que uno lo mide en realidad, es por lo que pasa en el campeonato.
1: Y ahí está el por qué Calera jugó así hoy, Kiko. Yo creo que me va a entender. Hoy, Chicotelo hace esa planificación y hace ese primer tiempo Calera un poco más entregando espacio y regalando, porque él sabía que si hoy perdía, podía no pasar el Mundial.
5: Perfecto.
1: Al conseguir el punto de hoy, al clasificar o no en la Copa de la Liga, viniendo la U como última fecha, él con esto extiende 2 meses, digamos, hasta que vuelva.
5: Pero si tú...
1: Para el pesar de Unión La Calera, te lo digo.
5: Pero si tú sacas los últimos partidos que se han enfrentado en el campeonato nacional...
2: ¿Cuántas fechas sin ganar?
5: De 12 puntos rescataste uno.
2: Sí, pues.
5: Estás más que descendido.
1: Por eso te digo.
5: No sé si me entiendes. Ajá.
1: Pero esto, en el espejismo, lo hace permanecer. Y yo creo que
5: no perdió. El que no perdió, claro, jugando de visita, pero enfrentando un equipo bajísimo.
1: No, Calera, de verdad, directo vamos a pelear el descenso. Ya no hasta la fecha 27, que no sal... No. Yo creo que este año vamos a terminar la última fecha jugando con la U en el Nacional, escuchando el partido de otros equipos. tal cual como cuando se salvó con Católica en la última fecha. Así de lamentable. Porque, o si no, tienen que llegar cuatro calados.
5: Sí, pero no te van a... No te van a
2: no te
5: garantizar de que te van a hacer ganar todos los partidos.
2: No, Chico, tú lo tienes que darse cuenta que Calera está peleando el descenso. No es otro subjetivo.
1: No puede ser el discurso todas las semanas que Calera tiene los menos puntos que merecen en la tabla. Eso es netamente hablar de fútbol ficción. Tú le hablas a los técnicos y dices, no, yo no puedo hablar de fútbol ficción hacia adelante, pero ¿por qué lo hace hacia atrás? ¿Por qué especula con que el funcionamiento del equipo merece más? Yo entiendo que es un mensaje para el grupo, pero diste la realidad.
5: No, fíjate que hoy Calera jugó como un equipo que está peleando el permanecer en la categoría. Uh-huh. Nada más te digo yo.
1: En la fecha 26, claro. Pero estamos en la 14. Y ahí está el error. Estamos en la 14 y jugaste así.
5: O sea, el punto no te va a salvar la categoría. Tienes que tener un poquito más de riesgo. Además, el rival que tenía al frente era totalmente abordable. Y además del rival que tenía al frente, tenía bajas importantes.
2: Sepo.
5: Que podría haber arriesgado un poquito más, ¿no?
1: Calera se salva gracias al Mundial. Si no hubiese estado citado Waterman, el finiquito lo hubiese tenido la UDECOS.
5: Por lo mismo te digo, y todos los finiquitos que tuvo la UDECOS eran en la posición donde estaba este Moreno que no estuvo.
2: Claro.
1: Punto penal.
5: Waterman.
2: Ajá.
5: Yo creo que ahí el partido hubiese sido otro, ¿eh? De la forma que lo plantea. Ahora, enfrentar a...
1: ¿Qué día juega la U, disculpa, con Deportes Concepción, Ricardo?
2: Te digo.
1: Porque ahora tenemos que ser azules, Kiko.
5: Perfecto.
1: Porque si
5: el
1: gana...
5: El domingo parece que juegan hoy.
1: Ahí está. Mañana, 17:30 horas, juega. Y Audax el domingo con Palestino. Que son los partidos que no importan. ¿Por qué? Porque algo muy bueno que decía Ricardo recién. Claro, quizás ahora tú la cortas un punto a Cobresal y que es a dos de él.
2: Ahora.
1: Pero si se dan otros resultados, va a ser la misma situación. Porque ahora estabas a dos de Conce y los otros más arriba. El tema es que después va a estar a dos del penúltimo... Pero los de arriba, los que vienen después, ya te habrán sacado 3 o 4 puntos.
2: No, y además...
1: Ya se escapan de una fecha.
2: Pase lo que pase, que quedamos a 2, quedamos a 3. Calera suma su segunda fecha consecutiva como colista al campeonato.
1: Claro.
2: No, pase lo que pase en esta fecha, Calera va a seguir siendo el colista.
1: Y hoy vimos que una fecha siendo colista ya se les metió en la cabeza y jugó.
5: Perfecto.
1: Ese factor.
5: Claro. Y no, y es una posición donde te cuesta mucho... salir de ahí. No,
1: imagínate cómo está uno, Kiko, Ricardo, que uno es así, más allá que uno trabaje aquí, yo lo hablo súper sensato, uno que es hincha, que vibra y vive por Unión La Calera, ¿cómo es tu semana estando último? Imagínate para aquel que es profesional de eso y, o sea, de verdad me preocupa mucho.
5: Yo, ¿sabes qué? Yo tengo dudas ahora, escuchando al técnico, lo que se vio el primer tiempo, de que tenga continuidad a Martín Chicotelo. De verdad, ¿no? O sea, por mí, yo les digo a ustedes y le he dicho, siempre muero con lo que creo yo, el peor error que puede cometer un equipo de fútbol es cortar al técnico.
1: Yo preferiría correr el riesgo.
5: Tú corres el riesgo.
2: Sí. Pero a veces...
5: Es que el fútbol
2: es así. Funciona, po.
5: No, o sea, a veces una apuesta. Funciona, perfecto.
2: El año pasado a Calera le funcionó, po.
1: Es que... Claro. Kiko, ¿sabes por qué? Yo creo que aquí también, yo entiendo tu punto, porque mil veces hemos dicho ya, ¿y quién llegaría?
5: Claro.
1: Pero ¿cómo Calera se ha salvado los últimos 4 años?
2: Cambiando técnico.
5: Es que, ¿sabes qué? Ahí es donde hay una incógnita, Beto.
1: No, Ricardo, sí,
2: ¿quién llega?
5: ¿Me entiendes? No el que llega, sino que de repente, el año anterior, cuando llega Martín Chicotelo...
1: Ganó el que tenía que ganar, que dos partidos ganó.
5: Salva la categoría, ganando 2 partidos, a lo mejor, creo yo.
2: Con la diferencia que llegó con el equipo que había hecho una buena primera rueda.
5: Primera rueda, que venía...
2: Venía con varios
5: bajada.
2: Puntos.
5: Pero ¿sabes qué? A lo mejor permanece Walter Lema y no gana 2 partidos, gana 4 de los que tuvo que jugar Martín Chicotelo. Por eso que te digo que de repente, cuando llega Torrente a salvar a Everton...
1: Pero lo salvó. No,
5: pero si nunca estuvo descendido...
1: Pero con
5: Everton nunca, y ganó un partido.
1: Pero el que tenía que ganar. Es que, claro. Yo por eso te digo, es que al final ahí estamos especulando, si es un tema yo, que no nos vamos
5: claro,
1: a
5: dar acuerdo. Si es especular, no, claro. Porque tú no sabes cómo hubiese seguido Walter Lema el año anterior.
1: Claro, el tema está, por eso yo digo cómo se ha salvado, para ponerle un claro. dato, para decir, bueno, de los cuatro últimos años.
5: Tú dices cambiando el técnico.
1: Ha funcionado. Ha funcionado. En cambio, en esto, yo creo que ahí sí tenemos el.
5: Pero,
1: no
5: pero,
1: tenemos
5: porcentaje pero para... ¿qué técnico, aparte de Walter Lema? Walter Lema, es cierto.
2: Sí.
5: Ha llegado con el equipo en la última posición.
1: No, es que ningún último.
5: Martín Chicotelo no llegó con el equipo último. No.
1: Décimo tercero.
5: O no, Vilar tampoco llegó con el equipo último.
2: No.
5: ¿O no?
1: Por eso te digo,
5: ninguno.
1: Claro.
5: O sea, ningún técnico que ha llegado a salvar a Calera ha estado en la última posición.
1: Entonces yo te pregunto, si ningún técnico de los que se fueron estuvo último, ¿por qué permanece el que sí lo está?
5: Ah, perfecto.
2: O sea, el que nos dejó último en su momento fue despedido.
5: Sí, perfecto. Porque
2: otro plantel, sí.
5: ¿Ah?
2: Otro plantel era ese. El de Parnizari, el de Ferreira, el de Agüed, Auche.
1: Obvio, mucho más de ahí.
5: No
1: va
5: a decir ahora que el plantel de Parnizari
1: no.
2: El Parni y Ferre.
5: Claro, son más
1: que este equipo. Esa es la pregunta.
5: Este equipo más.
1: Si antes se cortaron procesos sin quedar en el último lugar y en fechas décimo primero, la tercera, décimo tercera, ¿por qué cuando llegas a la última fecha de la primera rueda, último, existe
5: por lo mismo
1: esta permisividad?
5: Tiene el respaldo de Liga Copa Liga.
2: Ah, claro, es el sustento.
5: Que está peleando arriba.
1: ¿Qué es lo que yo te decía el lunes?
5: Ahora, por eso que yo acabo de decir que a mí me da la impresión de que lo pueden despedir.
2: ¿Antes de la Copa de la Liga?
5: No.
2: Ah.
5: Después de este partido.
1: Después
5: de este partido, te digo la verdad.
2: ¿De este partido?
5: De este partido, o sea, con el empate que obtuvo Calera hoy. Y de la forma que enfrentó el primer tiempo hoy.
1: Es lo que yo te digo.
5: Que yo lo lamento, ¿ah?
1: Es lo que yo te digo, Kiko. La Copa de la Liga le puede dar. Yo creo que ahí se juega también el sábado, o sea, el domingo. Porque si él gana, quizás le dan el partido con y se lo dejan.
5: ¿Y ustedes quieren que se vaya Martínez Chicotelo?
1: Sí, pero no queremos que pierda Calera.
2: Claro.
1: Sí. ¿Cómo? No queremos que pierda Calera.
2: Yo creo que Calera se salve. Dependiente de quién esté sentado en la banca.
5: Y salvar a Calera es que se vaya el técnico.
1: Quizás hoy.
5: Es una posibilidad.
2: Puede que
5: yo
2: sí.
5: Creo que
2: sí.
5: Salvación que tiene.
2: Puede que
1: es
2: sí.
1: El 50%.
5: Claro.
1: Si estamos perfecto. Especulando, exacto. Porque ese es el tema. Yo creo que es peligroso en la situación que está. Y yo entiendo que... tú me puedes decir, sé que uno las decisiones de uno o las visiones de uno no importan, pero tú podrías decir, mira, Calera cambió y terminó descendiendo. Ok,
5: yo,
1: pero por lo menos hiciste algo perfecto, para variar.
5: Sí, perfecto. Pero ¿sabes qué? Yo hoy le resto algo de respaldo al técnico.
1: Claro, porque su error fue...
5: De la forma que enfrentó el primer tiempo.
1: Claro.
5: Nada más. Pero antes de este partido... Yo moría con Martín Chicotelo. Pero si vamos a estar enfrentando todos los partidos como planifica este primer tiempo, se tiene que ir.
1: Claro, porque está declarando como declaraba Lema. ¿Te acuerdas cuando te dije, oye, se habla como que ya está descendido, ¿no? En la fecha 10?
5: No sé si me entiendes.
1: O sea, Calero hoy día jugó como eso. ¿Y dónde está el tema? Sí, más allá de las bromas de Kiko, te lo digo súper en serio. ¿Qué? Si Chicotelo pierde respaldo en alguien que... no lo cuestionaba.
5: Yo no lo cuestiono.
1: No cuestionaba
5: para nada.
1: Claro, que respaldaba su permanencia.
5: Para nada.
1: ¿Pierde algo de respaldo con los que en verdad deciden su permanencia?
5: Perfecto. Yo creo que fue horrible de la forma que planteó y enfrentó el primer tiempo hoy. De verdad. Yo creo que ahí él cometió un error, pero grave. El no tener algo de actitud. De ganar por último, por momentos el partido.
1: No regalar un claro. tiempo es mucho.
5: Pero si nos salvamos porque ellos no estuvieron finos en el finiquito, ¿no va?
1: En el fútbol de hoy se entiende la dosificación por bloques de minutos.
2: Claro, y los momentos.
1: Pero
2: el 45 partido y todo eso.
1: Es mucho. Kiko, yo sé que ya se quieren ir los muchachos y corresponden, han estado todo el día aquí. Te quiero decir lo último, Kiko. A la persona que te dijo el tema de los refuerzos que podrían venir, podría preguntarle si vienen de la mano con Chicotelo, por si es que no está él. En la segunda.
5: Pero tan es demasiado.
2: Pregúntale.
5: No, yo creo que los dueños ya tienen visto qué futbolistas pueden arreglar este.
2: Independiente
5: del técnico que esté. Y lo otro, yo creo que acá en este plantel hay muchos futbolistas que no los contrata Martín.
2: Sí.
1: Muchos. Oye, pero si lo que yo te decía, Ricardo se había olvidado de Iriarte.
5: No creo que. ¿Cómo?
1: Cuando claro, yo le hacía ese comentario.
2: ¿Por qué se quedó Iriarte?
5: ¿Cómo?
2: ¿Por qué
5: por
2: se
5: ejemplo,
2: quedó?
5: Encina, Iriarte, el mismo chico Pastene, que
1: Joan Cruz,
5: las pocas veces que ha jugado, man, ha demostrado que es un gran futbolista.
1: Joan Cruz,
5: el como... mismo Joan Cruz que llega acá, man, sin tarapunto. Entonces, si tú analizas el listado de futbolistas que tiene, man, el equipo es demasiado corto. ¿Por qué? ¿Sabes cuando un equipo es corto?
2: ¿Cuándo?
5: Cuando no tienes alternativas importantes.
1: Claro. Y eso a mí me lo reconoció, no, Chicotelo. ¿Te acuerdas cuando yo dije que me lo dice fuera de micrófono en la conferencia?
5: ¿Qué te dijo?
1: Cuando me dice, es que el plantel es muy corto. ¿Te acuerdas?
5: No, es que lo corto que es el plantel son las, es el poco aporte que tienes en la banca.
1: Sí, no, a lo que voy es que si un técnico reconoce eso, o sea, ya está dicho.
5: Sí.
2: Nos vamos, Kiko, tan Beto. Tarde,
1: nos quedaríamos, sí, nos quedaríamos sábado y domingo conversando.
2: ¿A qué hora te levantaste hoy día, Kiko?
5: Yo hoy.
2: Viernes.
5: La verdad.
2: Sí. ¿Sigue durmiendo poco, perdona?
5: 20 para las 6.
2: Ya. Yeah.
1: Tempranito.
2: ¿Y dormiste?
5: A esa hora me levanto.
2: ¿Dormiste? ¿Estás durmiendo más
5: no,
2: o menos?
5: No. Yo hasta ahora ya estoy dormido.
2: Ya.
5: Yeah. Yo despierto a la 1 de la mañana para levantarme. Lo dices, malo que el mundo no funciona a la 1 de la mañana.
1: Lo último, tú dices que él pregunta cosas íntimas, pero usted se las responde. Buenas noches, Ricardo.
2: El lunes nos encontramos y analizamos este empate 0-0. A ver qué tanto sirvió el punto en esta fecha para Unión La Calera. Ay, que esté bien. Chau.

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Las 11 en punto.

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Las 12:10.

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La 1:25.

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0: aplauso para Vicentino.
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2: Las 2:39.

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1: Las 3:49.

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2: Las 3:59 minutos.

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1: Las 4:38

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Las 4:59.

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6:55. 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
11: Las 9:03.

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de mayo. Un día despejado, ¿eh? Cielos despejados. Una temperatura bien agradable, así todo, no van a estar altas las temperaturas. Más ratito vamos a estar hablando del tiempo. ¿Cómo les va? Este fin de semana son dos días del patrimonio. Hay actividades en todas partes, hay actividades en todo Chile. Todo Chile, hay exposiciones, ferias culturales, pueden pasar a lugares patrimoniales. Hay acceso a un sinfín de actividades. Y en La Calera se va a realizar un hito histórico. Por más de 14 años esperamos un centro cultural. Y hoy es la inauguración del nuevo Centro Cultural de La Calera, un edificio que está realmente a un nivel como los grandes de Chile, ¿no? Una infraestructura maravillosa, preciosa, de primera categoría, para que usted vaya a conocer. Ya lo dijo el alcalde, es una actividad que va a ser liberada. No se necesita invitación. Así que ya estoy viendo yo que va a estar llenísimo eso, ¿ah? Aparte de todas las autoridades y todos los medios de comunicación que van a asistir al evento, va a estar lleno de vecinos y vecinas que quieren conocer el Centro Cultural como es por dentro. En todo caso, no se desespere si no puede ir, porque ya va a haber tiempo de ir nuevamente a conocerlo si esta es la inauguración oficial. Pertenece a todos nosotros el Centro Cultural de La Calera. Así que vamos a estar contándole también a qué hora, qué actividades se van a realizar y las actividades, por supuesto, del patrimonio en todas las comunas de la provincia de Quillota. Les voy a estar contando para que más o menos se arme un panorama y no se vaya a perder algo por no saberlo después. Eso, y vamos a estar hablando también de actualidad, de lo que pasa en Chile, algo de lo que pasa también de manera internacional, que siempre, siempre es importante. Vamos a estar con buena música. Recuerda pedir tu tema al más 569-8249-1573. 8249-1573. ¿Lo anotaste? Anótalo, 8249-1573, y pide tu tema. Pide tu canción o manda un saludo también si quieres. Nosotros estamos aquí atentos al WhatsApp de Observador Radio, más 569-8249-1573. Fíjese que han llegado algunos temas, del recuerdo, fíjese, del recuerdo, qué bonito, del recuerdo, canciones románticas, canciones del hoy y del ayer, lo que usted quiera, aquí nosotros se lo ponemos. La música. Nos vamos a ir con Supergrass, Supergrass, Supergrass. Esto es All Right.

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Pimpollos, pollitos a las brasas y algo más. ¿Cómo va a estar el tiempo para hoy día? Usted ve que está todo despejadito, ¿cierto? Sí, va a estar despejadito. En la tardecita, tipo 5 de la tarde, van a empezar algunas nubecitas, pero no se confíe porque las temperaturas no van a estar altas hoy día. Máxima 16 grados. Va a ser la máxima de hoy día. Así que eso no significa que porque esté despejado vaya a ser calor. Igual debe salir abrigado. Para mañana también lo mismo, pero mañana se espera, según la Dirección Meteorológica de Chile, se espera que esté el día cubierto. Cubierto. Con hartas nubecitas y las temperaturas probables hasta 15, 16 grados también. Va a estar frío el día. Y durante los días siguientes no se divisan lluvias. Aquí por lo menos estoy mirando yo. No se divisan lluvias hasta unos 4 o 5 días. Más allá no me atrevo yo a... no me aventuro a decirle nada, porque yo puedo decir la dirección meteorológica no pronostica lluvia de aquí a 2 semanas, pero usted sabe que el tiempo va cambiando, así que por lo menos de aquí a 4 o 5 días más, nada de lluviecitas, solamente temperaturas bajas por ahí, por el martes, miércoles, jueves un poquito más agradables. Antes, hasta los 17 grados sería como la máxima para entre hoy y el lunes. Abrigarse, a salir abrigado con chaqueta si es que va a salir a otra parte. No se vaya a confiar que el día está despejado. Ahora, hoy día es el día de... ¿Adivine de qué? Hoy día, adivine de qué es el día. ¿Adivine de qué? No adivina. Hoy día es el día de la papa. El día de la papa, felicidades a todas las papas. El día de la papa se celebra todos los 30 de mayo, una fecha establecida por la Asamblea General de las Naciones Unidas en 2023. Para destacar la importancia de la papa, la importancia de este cultivo esencial, su contribución a la economía, también a la cultura y muchas, muchas, muchas comidas que tienen en sus preparaciones tradicionales la papa, y también una fuente buena de proteína, ¿cierto? O sea, de carbohidratos, bueno, tiene mucho carbohidrato, sí, para las personas diabéticas, una papita chiquitita nomás, tiene harto carbohidrato. ¿Sabe el origen de la papa? Hace miles de años, la papa es más antigua que del ser humano. Se originó hace miles de años en la región de los Andes, entre lo que hoy es Perú y Bolivia. Ese es el origen de la papa. Ahí nació. No sé cómo llegó ahí, pero llegó. Hay más de 5.000 variedades de papas. Imagínese usted, 5.000 variedades de papas. Un alimento básico, por supuesto, para más de 1.000 millones de personas en el mundo. Era justo y necesario, como dicen por ahí, que se hiciera un día, se celebrara un día de la papa, ¿eh? Y recién empezó el 2023 a tomar importancia, a darle el valor que se merece a la papa. No se le había dado el valor. Estaba triste la papa, hasta que por fin le hicieron día internacional. Pues si tiene día internacional completo, si tiene día internacional.

Hasta las cosas más insólitas, ¿por qué no la papa? Bueno, hay un montón de recetas de papas, bueno, empezando por el puré, las papas rellenas, clásicos chilenos, hay tantas cosas. Si a usted se le ocurre alguna preparación con papa, cuéntenos, escríbanos al WhatsApp. Al WhatsApp. Mira, ellos están diciendo que en San Pedro está nublado. Súper nublado en San Pedro todavía. Acá en La Calera está despejadito. Un auditor. Saludos para él. Pero acá nos están escribiendo alguna receta de la... de la papa. Hay tantas cosas con papa. Yo sé hacer puré y papa rellena. Puré y papa. Puré y, ensalada de papa. Eso, pero papa rellena, una vez lo intenté. Me quedaron re buenas. Las papitas rellenas. ¿Qué otra receta con papa? Hay tantas, pero es que a mí no se me ocurren. Tu pastel de papa. Es pastel de papas. A ver si me siguen contando. Ya, ese es el día de la papa entonces. Vamos a la música. Si tiene alguna receta de papa por ahí que nos pueda compartir. Más 569-8249-1573, celebrando el Día de la Papa.

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Estábamos hablando de que hoy y mañana es el Día de los Patrimonios. Es la fiesta cultural ciudadana más masiva de Chile, organizada por el Ministerio de las Culturas, las Artes y el Patrimonio durante este fin de semana. Instituciones públicas, privadas, comunidades abren sus espacios con actividades, con recorridos, talleres gratuitos. ¿En qué consiste? Bueno, buscar relevar la historia, buscar relevar las costumbres, los oficios, tradiciones, la diversidad cultural de los barrios, más allá de los monumentos tradicionales. Se celebra en todas las comunas del país, hay acceso a todos los lugares tradicionales, acceso, por ejemplo, a locales antiguos de las comunas, a museos, todo gratuito, ¿cierto? Bueno, acá hay recorridos por lugares emblemáticos de cada comuna. Es todo lo que recuerda la identidad de Chile y la identidad de cada comuna en particular, y que son espacios que tienen que ser protegidos para las futuras generaciones también. Pero hay lugares naturales, hay patrimonio natural, por ejemplo, el Parque Nacional Rapa Nui en Chile, las iglesias de Chiloé, las oficinas salitreras de Humberstone, esas son como las más emblemáticas de nuestro país. El área histórica de Valparaíso. Hay una parte de la cultura chinchorro que es famosa por sus asentamientos, por conservar las momias artificiales más antiguas del mundo. Y entre los patrimonios naturales, siempre hay top ten, ¿no? El top ten, por ejemplo, el Lauca, que está ubicado en el altiplano de Arica, famoso por sus lagunas de altura como Chungará y sus volcanes. El Bosque Fray Jorge, estamos hablando de los patrimonios naturales. Esto es en Coquimbo. El Lago Peñuelas también en Valparaíso, en La Campana, en Ocoa. El archipiélago de Juan Fernández en su totalidad. Los bosques de los Andes australes en la región de Los Ríos. La Laguna San Rafael, las Torres del Paine, es uno de los principales en la Patagonia, el Cabo de Hornos, la reserva más austral del mundo también, todos esos son patrimonios naturales, el patrimonio que nos recuerda quiénes somos, ¿eh? Es el patrimonio natural, pero el patrimonio arquitectónico también. Hay hartas cosas que nos recuerdan quiénes somos. Por ejemplo, no sé, en Quillota está la apertura a los museos, está el recorrido, las tradiciones, en La Calera la exestación de trenes, Maltería, el lugar de los hornos en el cerro, ¿cierto? Hay muchas cosas que nos recuerdan quiénes fuimos en el pasado y qué es lo que tenemos que valorar y mantener para el futuro, para que nuestras nuevas generaciones conozcan quiénes somos, qué es lo que hay que proteger, que no se puede intervenir. Ese es en el fondo el patrimonio. Hay muchas cosas importantes que nosotros debiéramos conocer, cada uno de nuestras comunas, y mantenerlas, protegerlas.

sus canciones, mande saludos o invite a alguna actividad. 82 49 15 73. Ya tenemos a

que es considerada patrimonio de Chile es la banda Los Jaivas. Ya nos están pidiendo esta canción. En el tren a Paysandú.

está que arde la situación política en Chile, está tensa la cosa, como decía la senadora que entrevistamos durante la semana, estuvo con nosotros la senadora Carol Cariola, ¿no? Ella nos estuvo comentando también cuáles son las cosas de las que se oponen ellos como oposición, valga la redundancia. Bueno, empezamos haciendo como un resumen sobre este megaproyecto de José Antonio Kast, que se llama oficialmente Plan de Reconstrucción Nacional y Desarrollo Económico y Social, que mezcla medidas tributarias, laborales, de inversión, de vivienda y reconstrucción tras los incendios del sur y la zona centro-sur. Algunas de las medidas más que están ahí comentadas, ¿cierto?, que están en discusión. Por ejemplo, rebajar el impuesto corporativo a las empresas de 27% a 23%. Eliminación temporal del IVA para algunas viviendas nuevas. Subsidios también al empleo, junto con la simplificación de permisos para las empresas para invertir. La permisología, ¿no? También, bueno, la iniciativa ya ha superado varias etapas iniciales, por lo menos en la Cámara de Diputados, y la idea de legislar sobre este megaproyecto fue aprobada por esta comisión, luego avanzó en votaciones también, clave, ¿cierto? Y ahora le toca al Senado. Lo principal es este trámite en el Senado, que probablemente va a ser la etapa más difícil, y donde podrían modificarse varios puntos importantes del proyecto. El proceso que viene, entonces, es más o menos así. Discusión en comisiones del Senado, que debe pasar por comisiones especializadas, tiene que pasar por la Comisión de Hacienda, del Trabajo, revisar algunos artículos, donde los senadores pueden presentar indicaciones y cambios. Recordemos que en los senados son ya casi mitad y mitad, si no es porque es mitad y mitad entre derecha e izquierda. O sea, si hay alguna diferencia, tendría que ser un voto. Son 50 senadores, son 24 de oposición, me parece, 25 de gobierno, de derecha, y hay uno independiente. Entonces está, pero pareja la situación. Entonces, tiene que votar el Senado después de las comisiones. El texto se vota en pleno en el Senado y aquí el gobierno necesita mantener una mayoría ajustada, negociar con sectores de centro, con algunos independientes, resolver las diferencias con la Cámara para poder avanzar, ¿cierto? Si no se avanza, se puede formar una comisión mixta donde se eligen algunos de oposición y algunos de derecha para que conversen en privado algo como para dejárselo así como cinco de acá, cinco de allá, se reúnen en una sala en privado, entre ellos discuten. Se supone que ellos son los que nos representan a nosotros, así que nosotros deberíamos estar conformes con eso. Y después, si se aprueba en ambas cámaras, se aprueba en el mismo texto, se puede promulgar esta ley. Dicen, y la oposición sobre todo dice, y ya anunció, digamos, que la discusión esta que viene en el Senado podría durar meses, ¿ah? Podría durar meses. Hay muchos cuestionamientos por el impacto fiscal de la rebaja de impuestos y otros beneficios económicos, los recortes, ¿cierto?, que se han anunciado también. Y algunos sectores han planteado ajustes en varios puntos antes de dar un apoyo completo. O sea, no es llegar y hacer este megaproyecto. Tiene que pasar por varios pasos todavía. Se supone que comenzaría formalmente esta discusión en el Senado el 2 de junio, justo después de la cuenta pública presidencial, el 1 de junio. Sí, porque hay una cuenta, esta cuenta pública, a dos meses más o menos de iniciado el periodo de José Antonio Kast, hay una cuenta pública, se va a realizar el 1 de junio, el lunes, a las 12 horas en el Congreso Nacional de Chile, específicamente en el Salón de Honor en la ciudad de Valparaíso.
El presidente va a exponer ante el Congreso, con la presencia de diputados, por supuesto, senadores, autoridades de Estado, cuerpo diplomático, va a exponer lo que ha hecho durante estos dos meses. ¿Y en qué van? Bueno, ha habido muchas controversias también, que no tienen un plan. Bueno, él tiene la oportunidad entonces el 1 de junio de exponer todo lo que están haciendo hasta el momento desde el gobierno. Anunciar también desde ya que va a ser transmitida por televisión abierta, por radios, por plataformas digitales, y que se ha anunciado para el lunes un corte de tránsito y un fuerte operativo de seguridad en el sector de Avenida Pedro Montt y los alrededores del Congreso. Dato histórico, aunque el Palacio de la Moneda está en Santiago, la cuenta pública siempre se hace en Valparaíso, porque constitucionalmente el mensaje presidencial se entrega ante el Congreso Nacional, cuya sede legislativa está ahí en Valparaíso desde 1990. Entonces esta cuenta pública se va a realizar el 1 de junio y el 2 de junio empezaría entonces a discutirse este proyecto de la mega reforma, ¿no?, en el Senado. Ese es lo que tenemos del panorama político contingente al día de hoy, 30 de mayo, día de los patrimonios, día de la papa también, ¿ah? Vamos con la música. Elvis Presley, Patrimonio de la Humanidad.

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vamos a comenzar a hablar de las actividades del Día del Patrimonio en nuestra provincia de Quillota. Son las 11 horas con 10 minutos. Comenzamos por Nogales porque un interesante Día del Patrimonio se va a vivir en esta comuna. Hoy sábado, con un recorrido comunal por diversos espacios para promover el conocimiento y la conservación, que se valore la conservación del patrimonio histórico, cultural y religioso de Nogales. El recorrido es organizado por el municipio y va a contar con la participación de adultos, mayores, alumnos destacados de los colegios. Se inició ya, porque son varios recorridos, se inició a las 9:30 horas en la Capilla San Pablo de la Peña, donde se hace una reseña histórica del templo, ¿cierto?, y del sector donde se ubica. Luego continúa con un recorrido guiado por la Hacienda de los Nogales, una exposición sobre la importancia de la propiedad agrícola. Al mediodía se va a celebrar con una misa a la chilena en la parroquia Santa Isabel de Hungría del Melón, que también es monumento nacional, con participación abierta a toda la comunidad. Posteriormente, a partir de las 15 horas de hoy, en el frente de la parroquia Santa Isabel de Hungría, se harán presentaciones artísticas con creadores locales. Va a haber una feria patrimonial con la participación de cantores del folclor comunal, emprendedores, artesanos, espacios de encuentro, difusión del patrimonio local. Y otra actividad ligada al Día del Patrimonio, hoy a las 16 horas en la Biblioteca de El Melón, el realizador del documental Pétreos, que estuvo con nosotros también Gonzalo Olivares, y el escritor Cristóbal Gaete, autor de 28 de marzo, van a presentar Memorias de un Pueblo Minero, relacionado con la tragedia minera de El Cobre ocurrida el 28 de marzo de 1965. Y van a mostrar también imágenes del documental que ellos realizaron y que fueron invitados a Alemania. Lo conversábamos en la semana, ellos fueron invitados a Alemania a presentar este documental. Pero para presentarlo, para internacionalizarlo, tienen que traducirlo al inglés. Todos los guiones, los testimonios de las personas que salen en el documental tienen que estar traducida al inglés. Entonces ellos también están juntando ahí dinero, ¿cierto?, recursos para poder hacer un trabajo profesional de traducción del documental y poder este documental presentarlo en Alemania, donde los invitaron, y luego internacionalizarlo. Entonces nos contaba ahí Gonzalo Olivares, que es parte del equipo, ¿cierto?, quienes hicieron este documental.

del patrimonio. Asimismo, Hijuelas, la Cámara de Turismo del Valle de Ocoa y el Consejo Consultivo del Parque La Campana han programado también la celebración del Día del Patrimonio con visitas guiadas gratuitas a la Reserva Natural que tiene uno de sus ingresos, ¿cierto?, en Ocoa. Por supuesto que es para que la gente siga valorando el importante patrimonio natural que tenemos acá en nuestra provincia, que es el Parque Nacional La Campana. Se podrá acceder a los recorridos en dos horarios, a las 10 de la mañana, que ya pasó, y a las 14 horas, a las 2 de la tarde. Entonces, usted llega ahí, se inscribe y ya es parte de este recorrido que se va a realizar ya ahora a las 14 horas, ¿cierto? Para disfrutar de la naturaleza, para valorar este tremendo patrimonio natural que tenemos acá en la provincia de Quillota. Además, se ha considerado la realización de una feria artesanal con carritos de comida que permita también una jornada especial en el Parque Nacional La Campana por el ingreso de las Palmas de Ocoa. Ya vamos a estar contando más actividades del Día del Patrimonio. Estamos en el programa especial del patrimonio de la humanidad de Chile, en especial de la provincia de Quillota. Y también con música del recuerdo que nos piden aquí en la 105.5 Observador Radio al más 569-8249-1573. Esto es Neil Sedaka.

Vamos a comenzar a revisar los principales titulares de diario El Observador, edición viernes 29 de mayo, edición 5219, 32 páginas con noticias de las comunas de la región de Valparaíso. Nosotros nos vamos a enfocar en la provincia de Quillota. Padre de reo asesinado en cárcel de Quillota presenta querella por homicidio calificado, tortura y apremios ilegítimos. La acción judicial fue declarada admisible por el juzgado de garantía de Quillota. Diputado Cristian Mella propone a la empresa de ferrocarriles del Estado F Expreso Exclusivo el Sendero San Pedro. Se reunió con el gerente general para explicarle la idea. Comenzaron trabajos para reforzar muro en Cerro Mayaca. En el sector de las praderas se respira más tranquilo. Seguimos con las noticias de Quillota, la comuna de Quillota. Municipio impulsa trabajo para reinsertar a personas en situación de calle. No solamente darles cobijo en invierno o alimentación, ¿cierto? Sino que también intentar reinsertar a esta persona en situación de calle. El trabajo ha permitido avanzar en internaciones, tratamientos y procesos de reinserción social de personas con graves problemas de salud mental y consumo problemático de drogas. Es una buena iniciativa. Hay muchas partes de la comuna de Quillota donde muchas personas que son adictas, ¿cierto? Se toman los lugares, se toman las esquinas, duermen ahí. Es molesto y es peligroso para los comerciantes, para la gente, para los transeúntes. Pero no tan solo se trata de tomarlos y pescarlos y ponerlos en otro lado para que no molesten, ¿cierto? Se trata también de intentar ayudarlos, intentar a reinsertarlos en la sociedad, y es lo que están haciendo ahí con el alcalde Luis Mella. Quillota lidera con menos 12,5% la baja de delitos en capitales provinciales de la región. Estadística corresponde a los últimos 28 días y es posible verificar también en la plataforma Stop de Carabineros. Usted ingresa a esa plataforma y se va a dar cuenta y usted va a sacar las conclusiones, también va a hacer una mirada de lo que está pasando, y ahí se va a dar cuenta de que Quillota tiene una importante baja de delitos en comparación con otras capitales provinciales de la región. En el Día del Patrimonio, dos casas masónicas abrirán al público. La apertura será el domingo 31 de mayo e irá acompañada de recorridos guiados. Esto es mañana y se trata de dos logias. La logia Eduardo de la Barra, que se ubica en calle Freire 386 entre Pudeto y La Concepción, que va a abrir de 11 a 13:30 mañana, y la logia Atlantes, que se podrá visitar de 10:30 a 17:30 horas. Se ubica en La Concepción entre Freire y Blanco. El ingreso será por orden de llegada. Se va a esperar que se formen grupos para iniciar los recorridos. Interesante ir a conocer esta logia, las logias de los masones. A ver cómo es por dentro, debe ser precioso, yo no conozco. Bueno, 38 años de servicio, el emotivo adiós del doctor Mariano Gutiérrez Carvajal. Caminó acompañado por su familia, por funcionarios del Hospital Biprovincial Quillota Petorca. Realizó y registró su último marcaje como trabajador del recinto. Y se retiró este miércoles 27 de mayo, fue su último día de trabajo. Aquí unas fotos de él, una notita en homenaje a sus 38 años de servicio del doctor Mariano Gutiérrez. Hospital Biprovincial alcanzó estándar mundial contra el ACV, logró una certificación internacional como una tremenda categoría para combatir los accidentes cerebrovasculares, tecnología de punta.
Recuerde que le vamos a estar contando, le hemos contado el día de patrimonio de Hijuelas, de Nogales, en un ratito más, el de Quillota, La Cruz y La Calera. Pero La Calera viene con un hito especial porque viene con la inauguración del Centro Cultural que se llama de La Calera. Centro Cultural de La Calera, no sé si quisieron hacer mayor problema y para que no se enojaran uno o reclamaran otros, Centro Cultural de La Calera. Me pareció muy bien. Bueno, en Quillota seguimos el inquietante hallazgo de explosivos de uso minero en la cárcel de Quillota. La investigación que sigue en curso busca determinar quiénes habrían lanzado estos explosivos a la cárcel desde el exterior y con qué objetivo. Bueno, Quillota se prepara para el invierno y dicen, nadie va a dormir bajo la lluvia este invierno. Llaman a la comunidad a colaborar con ropa de abrigo y útiles de aseo. La Cruz, municipio, lleva salud y seguridad a las canchas para fortalecer el fútbol amateur. Ahí en la fotografía se ve el director de seguridad del municipio de La Cruz y se desplegaron todos ahí el equipo, están los caballeros ahí muy, muy contentos porque los necesitan, sí, la seguridad en las canchas de fútbol amateur. Yo pienso ya que es esencial. La alcaldesa incluso estaba ahí en las canchas hablando con todos porque se han producido tantas peleas, riñas y a veces con consecuencias fatales en estos partidos de fútbol amateur. Contentos en La Cruz también porque la beca municipal llegará a 548 estudiantes, son más de 124 millones de pesos para los estudiantes en La Cruz. Seguimos con La Calera ahora. Gobernador regional realizó su cuenta pública el día miércoles, llevándose el honor de ser el primero que hace una actividad pública en el Centro Cultural antes de ser inaugurada. Eso fue... que va a quedar en la historia. Él mismo dijo, voy a quedar en la historia, dijo. Bueno, realizó su cuenta pública Rodrigo Mundaca, gobernador regional, en el Centro Cultural, presentó los principales avances y logros en la gestión. Léalo completo en la página número 11. Un sentido homenaje, conmoción por el fallecimiento del doctor Leandro Basáez, fundador del Centro Médico Semical, Leo Basáez, ginecólogo. ¿Quién no se atendió con Leo Basáez en algún momento aquí en la comuna de La Calera? ¿Cierto? Hay un homenaje para él. Niñito de solo 2 meses espera trasplante de corazón para seguir viviendo. Dramática búsqueda de donante por parte de matrimonio de profesores para salvar a su bebé, el pequeño Román. Ellos residen en 3 esquinas de Artificio y antes de en Calle Blanco de La Calera. El papá del bebé se llama Freddy Araya. Están desesperados, necesitan este trasplante de corazón para su pequeño. El martes formalizan investigación contra el alcalde Johnny Piraino de La Calera, quien enfrenta acusación de la fiscalía por eventual uso irregular de maquinarias municipales. Luego de más de 3 años de investigación, necesitase una resolución de Contraloría que lo tuvo suspendido 1 mes en sus funciones. El próximo martes 3 de junio en el Tribunal de Garantía de La Calera será formalizado por un eventual fraude al fisco de La Calera el alcalde Johnny Piraino Meneses. Seguimos en La Calera, una nota, un artículo que se titula ¿qué podría ocurrir con el anhelado regreso del servicio de los trenes de pasajeros a La Calera? En la bajada, ahorro considerable de tiempos de viajes, menos contaminación ambiental, empleo para muchas personas, fortalecimiento del rol del comercio, identidad ferroviaria, digo, y un más de 1.000 millones de cosas más. En la página 12, padre Pedro Aguiar se confiesa en sus 96 años. ¿Sabe lo que dijo?
Dijo, me habría gustado ser un cura obrero. Mira, tenía esa vocación de cura obrero, pero le basta y le sobra, y nos basta y nos sobra con todo lo que ha sido en su vida. Habrá una misa solemne el próximo lunes en el Templo Santo Nombre de Jesús, donde se van a celebrar sus 70 años de sacerdocio y sus 95 años de vida. Padre Pedro Aguiar. Ya, y la página número 13, todo sobre el Centro Cultural, que se va a concretar la inauguración oficial, digamos, hoy día sábado, a las 18 horas. Hay un caso que me gustaría tratarlo más adelante, que conversarlo más adelante, pero es increíble, ¿eh? Cierran causa de uno de los crímenes más horrendos de los últimos tiempos sin encontrar culpables. Se trata de Jennifer Rojas, víctima de uno de los crímenes más brutales del año. Salió a comprar cigarrillos, fue atacada por uno o varios sujetos que la ultrajaron, la asesinaron a golpes con un ladrillo en la cabeza, Jennifer Rojas, y nunca se supo quién fue, y cerraron la causa. Así, eso en cuanto a las noticias de nuestra provincia de Quillota y Masa. Solamente leeré las principales. Está también tiro libre, los avisos económicos clasificados y las noticias, por supuesto, de todas las demás comunas de la región de Valparaíso. Nos vamos a la música. Cualquier cosa, yo no tengo la culpa, así que no me echen a mí la culpa de nada. Albert Hammond, échame a mí la culpa.

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Son las 11 horas con 41 minutos. 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Seguimos con el Día del Patrimonio. Les vamos a contar las actividades de Quillota. Actividades de Quillota, Ruta del Patrimonio, hoy y mañana también. Ruta del Día del Patrimonio. Panoramas del Museo Histórico Arqueológico, de 10 a 18 horas. En la Casa Colonial y Monumento Nacional de Quillota, visitas guiadas, exposiciones, talleres y muestras. Esto es en la Casa Colonial y Museo Nacional de Quillota, hoy y mañana, de 10 a 18. La biblioteca también, la biblioteca municipal, también abrirá sus puertas al público con muestras lectoras, libros de regalos, textiles y actividades familiares. Hoy y mañana, de 10 a 18 horas. Está ubicada en San Martín 336, la biblioteca municipal, para ir a hacer una vueltecita, un recorrido ahí. Libros de regalo, mire. Casa Museo del Guaso también abre sus puertas, va a haber música, danza, talleres, pinturas con símbolos patrios, una exposición también de INDAP. Hoy y mañana, de 10 a 18 horas, la Casa Museo del Guaso, ubicada en Blanco 241. Recorrido de pueblos originarios. Ya nos perdimos ya el recorrido, porque era hoy día a las 9:45 horas. Desde la Plaza de Armas salía
y me parece que mañana no está este recorrido de pueblos originarios, una ruta para conocer humedales y bienes patrimoniales con buses de acercamiento y de regreso. Bueno, recorrido, mire, este está bueno, yo quiero ir a Cementerio Municipal del Cerro Mayaca. Visita guiada nocturna por un recinto que data de 1816. 1816, ¿qué había ahí? Estaba, todavía está Ludwig van Beethoven en vida. Reconocida como cuna del patrimonio de la ciudad. Obvio, de 1816, imagínense quién. Increíble, ¿eh? Un recorrido por la noche a las 20 horas es el encuentro ahí en el cementerio municipal del Cerro Mayaca, afuerita. Usted tiene que esperar que llegue toda la gente para entrar en grupo, es guiado. Hoy día a las 20 horas. Otras actividades, regimiento escolta presidencial de granaderos, hoy día desde las 10 a las 17 horas, precioso el regimiento de granaderos. Avenida Larraguibel sin número y a San Isidro. Puertas abiertas de la tercera compañía de bomberos de Quillota también de 10 a 17 horas y de 10 a 16 horas mañana. Dirección Blanco en Calada 47. Lo que les comentaba yo recién, la logia Eduardo de la Barra y la logia Atlantes van a abrir sus puertas para que la gente vaya a conocer este templo masónico, estos templos masónicos, en la logia, y debe ser muy bonito por dentro, debe ser muy como un museo, ¿eh? Se me imagina y me gustaría ir a conocer. Y además que se inaugura un museo en la logia Atlante justo ahora, así que está ideal para ir a conocer. Dirección La Concepción 155, para que lo vaya a conocer. Esas son las actividades más o menos del Día del Patrimonio de Quillota. Estamos a la espera que nos contesten de La Calera para que nos digan qué va a pasar, qué está pasando ya y qué va a pasar ahora a las 18 horas con la inauguración histórica del Centro Cultural.

0: Voy a saludar primero a Ricardo, que está con nosotros ya aquí, para que después de esto, de este saludo, nos vamos a la pausa y volvamos con el deporte. ¿Cómo estás, Ricardo?
1: Hola, Mile.
0: ¿Te mejoraste?
1: Sí.
0: Qué bueno,
1: me alegro mejor que hace varios días.
0: Varios días cuidándote, eso sí, ¿eh?
1: Sí.
0: Aunque ayer no pudiste faltar al partido.
1: No, estuvimos aquí transmitiendo el empate de Unión La Calera.
0: Igual te noto medio congestionado, gangoso, ¿no?
1: Pero no, empezar a... ¿Para qué empezamos con cuestiones al tiro?
0: ¿Pero sí o no?
1: Sí, pero es que... Voy a llamar al doctor para que te explique.
0: Para que me explique que el resfrío dura unos 7 días. Pero el contagio, no sé.
1: El contagio son los primeros 3 y 4 días.
0: Ya, 4. Entonces ya vamos 4. ¿Estáis contagiando todavía?
1: Vámonos. No, porque ya empecé el martes.
0: Martes, miércoles, jueves, viernes. Ya, pues. Ayer déjate de contagiar. Bien técnica la cosa. No, pero lo importante es que cómo te sientes. ¿Te sientes del cuerpo? Porque los resfrió ahora.
1: Oh, muy todo, bien.
0: ¿No? ¿Sí? Pero no estás tan contento, porque ayer la Unión La Calera empató nomás.
1: Sigue colista, Calera.
0: No, sí, pues sigue colista. No le sirvió mucho el empate.
1: No, porque... por eso terminamos ayer deprimido.
0: ¿Sí?
1: Sí, más deprimido de lo que empezamos.
0: Pucha. Sí, me imagino cómo deben haber estado ustedes, ¿eh? Y los hinchas también.
1: Sí, que viajaron también incluso. Un buen número de hinchas, ¿sí?, viajó, sí. Estaban bien molestos con lo que se vio en el... Bueno, pero de ahí lo vamos a comentar.
0: Sí, pues de ahí lo vamos a comentar todo con detalle. Solo quería saludarte y probar tu voz en off.
1: Y agarrarme para el deseo.
0: No, no, ¿cómo se te ocurre? Ya, nos vamos entonces a la música y estamos contigo. No te muevas. No te muevas de ahí.

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0: 12:10, vamos a conocer todo lo que ha pasado en el ámbito deportivo esta semana, lo que pasó y lo que podría pasar con Ricardo Maturana Otey, a quien le voy a pedir un gran favor. ¿Te puedo pedir un favor, Ricardo Maturana? ¿Podrías prender un poquito la luz, que no veo nada para allá? Ay, sí, muy, muy agradecida, muy agradecida. Bien, ¿cómo está? Pues me estabas contando ayer que quedaron deprimidos con el empate de Unión La Calera.
1: Sí, empató Unión La Calera anoche con la Universidad de Concepción en el sur, en uno de los partidos que abrió la fecha 14. Calera está llegando, bueno, el fútbol de la primera división está llegando al final de la primera rueda, y Unión La Calera, más allá de lo que pase este fin de semana, de lo que ocurra con los rivales directos, va a seguir siendo el colista del campeonato. Un empate que deja con sabor a poco a los hinchas de Unión La Calera, porque en la posición que está, empatar no ayuda mucho. Y va a seguir colista, porque si bien alcanzó a Deportes Concepción, que también tiene 11 puntos, Deportes Concepción tiene que jugar hoy día, tiene que jugar todavía los otros rivales directos, y pueden escaparse a distancia los demás equipos. Así es que, bueno, no fue un buen partido en el primer tiempo, muy malo en realidad. Calera pudo haber perdido ese partido fácilmente, mejoró en el segundo tiempo, es verdad, pero perdón, pero no le alcanzó para ganar, que es lo que necesita un equipo que está colista en el campeonato.
0: Sí, y eso porque habían presentado ya la apelación al tribunal al TAC.
1: Sí, ¿no? Se presentó el jueves.
0: Y eso que se demorará mucho.
1: No, eso puede. Es que no hay que contar con esos puntos si es que llegaran a volver, porque eso puede demorar. El campeonato puede estar terminado y Calera y pueden
0: ¿por qué
1: aparecer
0: se demorarán
1: ese.
0: Tanto, digo yo.
1: ¿Cómo?
0: ¿Por qué se demorarán tanto?
1: No lo sé. Es como la justicia en cualquier ámbito de cosas.
0: Que tienen que haber testigos, así es, ¿no? Van a juicio, es como un juicio.
1: Claro, lo revisa el tribunal y antecedentes y todo el tema. Pero no es algo que se va a resolver pronto. Por eso contar con esos puntos no. O sea, no Calera no puede asumir que van a llegar a los 6 puntos y va a subir en la tabla, porque no es así tampoco. No hay certeza de eso.
0: O sea, subiría y capaz que quedaría penúltimo.
1: Claro, además que las fechas pasan, entonces si hoy día uno le suma 6 puntos a Unión La Calera, hace 17. Y tampoco se escapa tanto, o sea, sube algunos puestos, ¿verdad? Deja de ser colista, pero tampoco escapa tanto y una tranquilidad absoluta. Pero yo creo que ilusionar a la gente con que los puntos van a llegar es peligroso, y es peligroso también que el entrenador, que los jugadores se ilusionen con que los 6 puntos van a llegar, porque... eso no es verdad.
0: No hay que incentivar a la gente a que, o sea, en el fondo que la gente ya le dé lo mismo esos 6 puntos, porque hay muchos que tienen esperanzas, como que volvamos cuando nos devuelvan los

0: Cuando hablamos de mala racha es porque hay una seguidilla de resultados malos. Pues Calera lleva 4 fechas sin ganar con la de ayer.
1: Porque están malos los jugadores y está malo el técnico.
0: Por eso, una mala racha. Una buena racha es cuando el equipo gana, nada lo detiene. Una buena racha, una racha positiva. Pero esto es una racha negativa de no poder ganar. De, repito, 4 partidos consecutivos sin ganar. Con estas buenas actuaciones en la Copa de la Liga, que el otro torneo, donde claro, uno se ilusiona, Calera. De hecho, esta semana que viene, Calera no juega en el campeonato, porque se juega una fecha más de la Copa de la Liga, la última fecha de la Copa de la Liga. Y ahí Calera tiene posibilidades de clasificar con La Serena el domingo próximo, el 7.
1: Ya.
0: Pero ese es otro. De nada le va a servir a Calera hacer una gran Copa de la Liga si va a seguir último en el campeonato. Yo creo que el hincha y todos preferimos que Calera ande bien en el campeonato y
1: claro,
0: independiente de lo que pase en la Copa de la Liga.
1: Sí, oye, pero ¿y los otros equipos, Limache, San Luis? Es que también me gustaría hablar, si alcanzamos un poquito, hablar de que viene el Mundial y están todos eso es después de los equipos de acá de la zona. Así que si es que puedes con la el tiempo.
0: La Copa... San Luis de Quillota va a jugar ahora en un rato más, ahora, a las 12:30 juega en Recoleta, con Deporte Recoleta, por el campeonato de la primera B. San Luis viene de ganar 2 triunfos consecutivos. No está en la parte alta de la tabla de la primera B, pero sí con la ilusión de meterse en esa parte del campeonato, en esa parte de la tabla en la primera B. Tiene esa deuda San Luis de que no ha podido ganar de visita, y ahora, repito, tiene esa esperanza de hacerlo. Juega ahora a las 12:30 y mañana juega también a las 12:30, mañana domingo, en Quillota, Deporte Limache. Lo hace frente a Coquimbo Unido, el campeón vigente de la primera división, y que además Coquimbo viene de clasificar en la Copa Libertadores, un equipo que no es un rival muy fácil para Deporte Limache, que así como decíamos de Calera, también está pasando una mala racha. Deporte Limache viene de 3 derrotas consecutivas, 2 en el campeonato, 1 en la Copa de la Liga, entonces también ahí como que dicen algunos, se han ido desinflando Deporte Limache.
1: Oye, sí, se ha ido desinflando, empezó súper bien y estos últimos partidos les ha ido re mal.
0: Sí, 3 derrotas consecutivas que tienen ahí a Limache. Ahora ya no es tan seguro decir, no, lo gana caminando. Como decíamos hasta hace una fecha, cuando andaba bien, era puntero del campeonato, pero así todo sigue en la parte alta de la tabla. No está pasando una crisis, no está en la mitad de la tabla ni nada.
1: Claro, está tranquilo en el fondo, se puede dar el lujo de tener se puede dar ese lujo, digamos, porque tiene buenas notas.
0: Está tercero, de hecho, sí, en la tabla. Así que eso con los equipos de la zona.
1: Eso con los equipos de la zona, Ricardo Maturana. Y el Mundial, a Irán lo mandaron a vivir a pasar el Mundial. ¿No lo van a dejar quedarse en Estados Unidos a alojar a los jugadores?
0: Pero lo que pasa es que, bueno, yo no he seguido el caso de Irán, pero...
1: En México,
0: Ellos pidieron no jugar en Estados Unidos. Irán pidió no jugar en Estados Unidos.
1: Ah, Irán pidió no jugar en Estados Unidos. Porque quedó en la parte peor, donde hay asesinato. En Tijuana.
0: Ahí...
1: Sí, eso está leyendo. Y lo que me causó así como un poco de humor también, que... Es el peor lugar, pues hay como un asesinato diario, no sé, Tijuana está muy malo y ahí van a llegar. Yo ya prefería, no, van a llegar con los misiles, decían ahí de broma, pero no es broma, en el fondo es terrible, porque imagínate porque les va a tocar en algún momento jugar con Estados Unidos, ¿no?
0: No están en el grupo con Estados Unidos.
1: Ah, qué bueno.
0: Veo difícil que se encuentren.
1: Difícil que se encuentren, sí.
0: Sí, pero ellos pidieron no jugar en Estados Unidos. Estaban programados para jugar partidos en algunas sedes de Estados Unidos. Y en un momento, ¿te acuerdas que dijeron ellos que se retiraban? Después sí. Que...

0: desistieron de eso, pero yo sabía que esa solicitud habían hecho a la FIFA de no jugar partidos en Estados Unidos. Entonces por eso están en México. Recordemos que el Mundial se juega en México, Estados Unidos y Canadá.
1: Y Canadá, claro, los tres.
0: Y empieza el 11 de junio, queda poco.
1: Queda poquito, y está la locura, y está la locura también en nuestro país con el álbum.
0: Sí, filas de gente.
1: Filas y filas de gente, un caballero que está haciendo la América, porque siempre él ha vendido láminas de álbumes. Y esta vez empezó a vender lo del Mundial. Se está haciendo la América, ese caballero está, pero no puede estar más feliz. Más feliz, porque hay filas y filas que les quieren comprar la que falta, están todos buscando el Messi de oro, y se volvió así como esas locuras colectivas, a mucha gente le gusta, está feliz. Pero a mí lo que me sorprendió sí que fue que en Chile no va al Mundial y también se haya formado esta locura por el Mundial.
0: Bueno, en todos lados en realidad, como que está agotado las láminas, no sé, los álbumes. Estaba viendo también ahí noticias. De hecho, mañana aquí en el Estadio Municipal se hace una convocatoria para cambiar láminas.
1: Claro.
0: Se va a utilizar el Estadio Nicolás Chaguán Nazar para cambiar láminas del álbum.
1: Sí.
0: Ya no se hace como antes, que en los recreos, me acuerdo.
1: No, porque los recreos antes era...
0: Se jugaban las láminas, esto de...
1: Claro, claro. Claro. Oye, nos vamos a ir un ratito a la música y seguimos contigo.

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0: Chaguán, donde se comprometió de parte de la presidenta Michelle Bachelet con un centro cultural para varias comunas de Chile, entre ellas La Calera. Fue en el gobierno, en la administración de Eduardo Martínez, donde se pudo lograr conseguir el terreno para construir este centro cultural. Fue engorroso, recordemos que ahí estaba un recinto educativo, estaba la Universidad de Aconcagua, no se querían ir de ahí y presentaron todo tipo de documentos, ¿no? Pero sin embargo, el tesón del alcalde Eduardo Martínez, que le costó incluso ser sancionado por la justicia, pudo lograr que la escuela, que la Universidad de Aconcagua finalmente se retirara del lugar a costa de derrumbarles el recinto, derrumbarles con grúa. Fue, no sé si usted se acuerda de eso, 2013, 2014, por ahí, derrumbaron con grúa el recinto ahí de la Universidad de Aconcagua. El exalcalde Eduardo Martínez ordenó que se tenían que ir sí o sí. Le costó, claro, algunas sanciones de la justicia y todo, y se empezó a construir la obra gruesa en aquel terreno, que después tuvo que dar una vuelta bien larga. ¿Usted recuerda la inauguración de la obra gruesa del Centro Cultural? ¿Adivine quién la inauguró? La inauguró, la parte artística estuvo a cargo de Marco Espíndola. Marco Espíndola, que falleció, ¿no? Y que ahora, en estos momentos, se está haciendo un homenaje a él, a Marco Espíndola, recordando sus cuentos bajo la higuera, que fue un radioteatro que hizo él, y se está recordando. Bueno, él fue el primero que realizó una actividad artística en la obra gruesa del Centro Cultural. Luego, el terreno, que era de educación, ¿no?, tuvo, para volver a que fuera de la municipalidad, tuvo que dar una vuelta inmensa por bienes nacionales, por, en fin, y hasta, y toda esa vuelta, no podían seguir haciendo nada, se perdieron algunos recursos, hubo que conseguirse otros recursos para la ingeniería de detalle, etcétera, etcétera. En 2024 se pone en marcha nuevamente este centro cultural para la ingeniería de detalle y todo lo que corresponde a la electricidad y todos los pequeños detalles que faltaban, para ser inaugurado hoy día a las 18 horas. Está precioso, ¿eh? Hay unos videos que el que no lo conoce, yo no lo conozco todavía, lo he visto en video y es precioso, ¿eh? De una categoría de primer nivel. Y hoy día a las 18 horas, con entrada, cualquiera puede ir, ¿cierto? Entrada libre, digamos. O sea, usted no tiene que inscribirse, tampoco, por supuesto que no hay que pagar nada, es para todos. Es para todos, lo que indica que me imagino que va a estar lleno. Queríamos saber, durante toda la semana estuvimos tratando de comunicarnos con el alcalde Piraino para que nos contara más o menos, o con encargado de cultura, que están llenos de cosas en realidad, están llenos de cosas, por lo tanto no han podido comunicarse, porque yo quería saber el detalle, qué agrupación va a estar, cómo va a ser más o menos el cronograma, pero bueno, queda a la sorpresa entonces qué agrupaciones van a estar hoy día ahí y quiénes van a tener el honor de estar haciendo... se está haciendo parte de la historia de La Calera con esta inauguración del Centro Cultural de una categoría de primer nivel. En La Calera también, bueno, se está celebrando el Día del Patrimonio, se está, como les dije, haciendo un homenaje a Marco Antonio Espíndola con la recreación del teatro, el radioteatro bajo la higuera, ¿cierto? También se están realizando actividades de pintando el patrimonio, fotomaratón, que va a tener por escenario la la Placita O'Higgins, que se ubica frente al edificio de la municipalidad. Va a estar la pandilla tropical. Esto hoy día, a partir de las 22 horas, va a estar la emblemática pandilla tropical de La Calera, animando y alegrando el ambiente en el multiespacio El Vagón, ubicado en la dependencia de las estaciones de estación de trenes. Va a ser una noche bailable hoy día con la pandilla tropical, animando a toda la gente. También van a haber rutas históricas, ya están en la mañana. Es que hay dos momentos, ¿no? Momento en la mañana y momento también en la tarde de visitas guiadas por distintas rutas que son históricas del centro comercial, digo. Por ejemplo, se empieza en la Plaza O'Higgins, luego se va a recorrer la ex municipalidad, otras instituciones, también el pueblito artesanal, se hace una ruta por la ferretería Areco, uno de los lugares más antiguos, centros comerciales más antiguos de La Calera, la ferretería Areco.
1: Jota Pérez.
0: Con J, no sé si tú la conoces.
1: No entraba dentro, a esa ferretería, ¿no?
0: Bueno, se va a entrar también ahí, es un símbolo del comercio de los inicios de la ciudad de La Calera, de la comuna de La Calera. La ruta histórica también contempla caminar por el calle La Torre, con Ercilla, etcétera. A las 2 de la tarde comienza la segunda patita, porque la primera fue a las 11 de la mañana. A las 14 horas entonces se puede reunir otro grupo de gente allá en la Placita O'Higgins para que vayan a hacer esta ruta histórica comercial.
1: El mismo recorrido.
0: Hay otras actividades también. ¿Cuál es el Rincón Achibueno? Que también van ahí. Bueno, yo no lo conozco, ¿eh? Es una estructura calerana. Ah, también van a conocer el colegio Irma Sapiaín por dentro, van a dar unas vueltas, y por supuesto con guías para que le expliquen también parte de la historia de por qué están entrando, no, que llegaría a entrar a cualquier lugar, por qué están entrando a ese lugar. Uh-huh. ¿Qué es lo que simboliza? En Artificio también hay visitas guiadas para conocer la ex planta de cervecerías de maltería, con relatoría a cargo de los hermanos Ogalde, que fueron funcionarios por muchos años de la más que centenaria empresa ubicada al poniente de Artificio, un testimonio vital de desarrollo de la fabricación de empresas. Ya, y suena muy como muy fuerte. Ya, entonces, El Vagón también tiene exposiciones, hay una feria en los andenes a las 16:30 horas, una intervención teatral denominada Cuidado con el Vigilante, con la compañía Teatro Culto, y a las 17 horas se va a iniciar Rabes en el Andén con la presentación de destacados artistas de la zona. En el fondo, Placita O'Higgins, ¿cierto? Ahí comienzan las rutas, Artificio, Maltería, también rutas guiadas, y
1: la estación.
0: Y en El Vagón. El Vagón está dentro de la ex estación de La Calera, donde también hay ferias y todo ese tipo de actividades. Pero el grueso, ya lo hemos dicho toda la mañana, es para mí y para todos, es un hito histórico.
1: Y esto es sábado y domingo.
0: Esto es sábado y domingo. Son los dos días. Pero hoy día solamente va a estar la pandilla tropical en la noche.
1: Y hoy día solamente es la inauguración del Centro Cultural.
0: Y hoy día solamente, por supuesto, es la inauguración del Centro Cultural. ¿Vas a ir?
1: No sé, no me han invitado.
0: Sí. Se invitaron a los medios de comunicación, si llegó un correo.
1: Sí, sí lo vi.
0: Llegó un correo invitando a los medios de comunicación. Va a haber harta gente, ¿ah? Va a haber harta gente ahí en el Centro Cultural. ¿Por qué siento como un eco, un rebote extraño? Eso, ¿Qué te parece si nos vamos a la última canción del día de hoy? Y ya regresamos para la despedida de

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Nos vamos aquí en la 105.5 Observador Radio, en tu programa Aquí y Ahora. Nos encontramos a las 9 de la mañana, los sábados. Y durante la semana también estamos ahí con noticias. Más ratito, a la 1 de la tarde, radiograma con todas las noticias de Chile y el mundo. Así que no te muevas del dial. Nos despedimos con una canción muy, muy, pero muy linda. Escúchala.

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1: A París, para saber qué está pasando con el Ale Tavilo, Benja.
2: Recordemos que Tavilo viene de ganar el tercer set, se puso 2-1 en este partido de forma parcial, ahora está ya en el cuarto set ganando 2-1, le quebró de nuevo a Moiscuamé, va 2-1 para confirmar el quiebre y ponerse 3-1, y ojalá ya perfilarse para la victoria, porque si le gana Moiscuamé, se clasificaría por primera vez en su carrera a los octavos de final de un Grand Slam. Y por primera vez pasaría la segunda semana de un torneo así de esta magnitud. De momento 2-1, ya tiene el game point de su saque, 40-0 está sacando contra el local Moiscuamé.
1: Estamos hablando del cuarto set.
2: Correcto, cuarto set. 2-1 Tavilo, cuarto set, para ponerse 3-1 arriba ya y perfilar su victoria, si es que gana este set.
1: Perfecto. Recordemos la jornada que vamos a tener en Bio Bio Deportes, Benja, porque terminada la transmisión de la Champions va a venir Radiograma y después vamos a estar desde
2: el estadio La Portada, ya en La Serena, para el partido entre el conjunto papayero y el puntero del fútbol chileno, Colo Colo. La Serena viene en un gran partido contra el Limache, goleó 4-1, y Colo Colo viene con el moralmente muy arriba después de ganar la Católica de visitante. Y después, a las 17:30 horas, juega Universidad de Chile en el Estadio Monumental, en ese trasfondo del partido que fue muy comentado por
1: Estadio Nacional.
2: Correcto, Estadio Nacional, porque se canceló la actividad por el Día del Patrimonio para que se juegue ese partido contra Deportes Concepción, que va a estrenar técnico Fernando el Nano Díaz. Así que
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3: La 1:02.

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4: ¿Qué tal? ¿Cómo están? Muy, pero muy buenas tardes. Bienvenidos. Estamos ya comenzando y damos inicio a Tarde Libre. Este programa sumamente entretenido, con buena música, con buenos datos y con una excelente compañía. De esta manera, saludamos a toda la gente que está en nuestra sintonía y te invitamos a que te quedes 2 horas para disfrutar de Tarde Libre por las 105.5. Bienvenidos.

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Continuamos, vamos avanzando por este camino musical que te entregamos siempre en Tarde Libre.

Continuamos acá en Tarde Libre, porque acá apaguen el mundo y enciendan la música. El alma quiere melodía, no ruido. 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
1: Bien, y ya estamos de regreso. Hay días tan maravillosos, pero ¿sabes cuál es la clave? Que cada día que pasa, hagas florecer lo bueno que llevas dentro. Y todos ellos serán maravillosos para ti. 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

Vamos avanzando y siempre con los mejores datos. 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No te muevas de nuestra sintonía. Pausa musical y estamos de vuelta.

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2: De regreso estamos con los especiales. Hoy día escucharemos las mejores canciones de esta cantante que ya no está con nosotros, si hablamos de Whitney Elizabeth Houston. Una cantante, compositora, productora, discográfica, actriz, empresaria y modelo estadounidense, apodada La Voz. Es una de las artistas musicales más vendidas de todos los tiempos, con más de 260 millones de discos en todo el mundo. Ponte cómodo y ponte cómoda para que empieces a escuchar y disfrutar las bellas canciones de Whitney Houston.

seguimos conociendo parte de la historia de Whitney Houston, que influyó en muchos cantantes de música popular y era conocida por su voz poderosa y conmovedora. Sus habilidades de improvisación vocal y el uso de técnicas de canto gospel en la música pop. Tuvo 11 sencillos, número 1 en el Billboard Hot 100, y es la única artista que tiene 7 sencillos número 1 consecutivos en la lista. Logró una mayor popularidad al ingresar a la industria del cine. Sus elogios incluyen 8 premios Grammy, 16 Billboard Music Awards, 2 premios Emmy y 28 Guinness World Records, entre muchos otros premios más que ganó durante su carrera musical. Sigamos escuchando lo mejor de En los especiales, en Tarde Libre.

Un 9 de febrero del año 2012 se reúne Whitney Houston con las cantantes Brandy Norwood y Monica Arnold, junto con su productor Cliff Davis, para realizar sus ensayos para la fiesta previa de los premios Grammy. Ese mismo día dio su última interpretación pública cuando se unió a Kelly Price en el escenario y cantaron juntas Jesus Loved Me durante la fiesta. Dos días después, un 11 de febrero del año 2012, falleció a la edad de 48 años en un hotel de Beverly Hills, Los Ángeles, en lo que inicialmente fue catalogado como fallecimiento por causas desconocidas. Su vida y su carrera fueron dramatizadas en la película biográfica del año 2022. Y así te dejamos con buena música, con lo mejor de Whitney Houston.

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1: Y volvemos con un cantante extraordinario acá en los especiales de Tarde Libre. Un cantante chileno, Pablo Arturo del Sagrado Corazón Herrera Rogers, cantante y compositor chileno de baladas románticas, uno de los principales exponentes de dicho estilo desde la década del año 1980 en adelante. Su primer disco fue Despertar, editado en el año 1983 con influencias claras del movimiento en boga entonces, el canto nuevo. Vamos a disfrutar entonces, acá en Tarde Libre, en lo mejor de Las Bellas Canciones, de Pablo Herrera.

Bien, seguimos conociendo parte de la historia musical de Pablo Herrera, que luego de lanzar varios discos en el año 1998, firma contrato con Sony Music y con singles como Yo Voy Contigo logró nuevamente el fenómeno de las superventas. A partir de este momento, ganó no solo un APES, sino que también el Premio de Música Presidente de la República, entregado por el mandatario de entonces, Eduardo Frei Ruiz Tagle. Además, extendió su éxito a otros países latinoamericanos, como Bolivia, Ecuador, Perú y nuevamente una participación en Viña del Mar. Sigamos en Tarde Libre, lo mejor de Pablo Herrera.

En el año 2001, y siguiendo con esta biografía de Pablo Herrera en su parte musical, se va a Los Ángeles y se concentró en la grabación de su nuevo álbum Sentado en la Vereda. En esa oportunidad, el baladista se permitió romper con ciertos sesgos y se abrió a corrientes más jazzísticas y rockeras. También compartió una canción junto al ex líder del grupo La Ley, Beto Cuevas. Posteriormente, Pablo Herrera lanzó un disco para recuperar a su fiel público de baladas. Este sería un disco en vivo al estilo de MTV, en el que se grabarían sus mayores éxitos con nuevos arreglos. Gracias a esto, Herrera recorrió Colombia junto a Alberto Plaza para luego continuar por su cuenta por Ecuador, confirmando así la poderosa vigencia de la balada en Latinoamérica. En el año 2010 lanza su último trabajo titulado Este Amor, vigente hasta el día de hoy. Y con esta breve biografía de este gran cantante, nosotros nos despedimos de ustedes y por supuesto te dejamos con buena música lo mejor de Pablo Herrera. No te vayas de nuestra sintonía. Contigo el lunes, como siempre, desde las 15 hasta las 17 horas en otra tarde libre. Que tengas un excelente fin de semana. Gracias por tu sintonía. Chao, chao. Adiós, hasta el lunes.

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3: Las 5:02.

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1: Las 7:49.

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